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Las 6 de la tarde con 4 minutos. Ya estamos en tu programa, en su programa de Frontera Norte. Gracias al gentil patrocinio de Llantas Nuevas Los Fundadores y de Refaccionaria Santa Rosa. 6 de la tarde, 4 minutos. Arrancamos con los corridos de Frontera Norte. Saludito allá para, pues para la gente que está trabajando en estos momentos, ¿verdad? Esa gente trabajadora. Allá el buen amigo Kiko Garza. Ya merito, mi Kiko. Ya mero, Kiko. Las 6 de la tarde con 4 minutos. Vámonos, arrancamos con los corridos de Frontera Norte.

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Vamos a continuar, seguimos a través de La Sabrosita en tu programa de Frontera Norte, gentil patrocinio de Llantas Nuevas Los Fundadores y de Refaccionaria Santa Rosa. Tenemos un aviso muy especial. 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Vámonos, seguimos adelante, 6:13. Claro que sí, el saludito a la gente que nos acompaña. Siempre está la gente por allá en la plática, ¿verdad? Con la mano fría o no mano fría, con cafecito. A él en Nacimiento, saluditos a todos los buenos amigos, a todas las familias por allá. En el Nacimiento, pues ya se acerca la hora de la ordeña, ¿verdad? Ya, sí, ya deben de estar en eso, pienso yo, me imagino yo. Bueno, pues saluditos a la gente por allá en el Nacimiento, por allá en el Ejido Morelos, acá en Ejido Nogalitos, a todas las familias también les enviamos el saludo a través de La Sabrosita. La gente que está por acá en diferentes ranchos, diferentes ejidos. Oye, en el rancho Agua Chiquita de la familia Ibarra, ándele, le enviamos el saludo. Las 6:14, vámonos, más corridos. Más corridos a través de la mejor estación, La Sabrosita, Frontera Norte.

Claro que sí, vámonos. Seguimos a través de la mejor estación, La Sabrosita. Mandando el saludo al barrio de La Gloria, a la familia Elizalde, que siempre nos acompaña. Mil gracias. Ándele, el tremendo Tijuano, el Tijuano por allá en el barrio del Alto. Allá para César Montes, para Román, ¿verdad? Por ahí en el taller. Claro que sí, ahí a toda la familia, el saludo cordial. Saludos hasta allá, hasta Fort Worth, Texas. El buen amigo Eliodoro de la Garza, que hoy está de manteles largos, el buen amigo. Claro que sí, le mandamos el saludito. Vámonos, Roger Salazar, por allá en la sierra, por allá anda trabajando por el rancho El Rincón del Viejo. Rancho El Rincón del Viejo, saludos allá a la familia Campos, que también nos acompaña. Bueno, más la chiva colgada. No, hombre. Las 6:33 PM.

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1: Ya solamente 15 minutos, oiga, 15 minutos para las 7 de la tarde. Bueno, pues saludos cordiales para usted que nos está acompañando a través de 106.7 en FM Radio La Sabrosita. Don Martín Zamudio, Muebles Rústicos Don Martín. 14 minutos ya para las 7. Continuamos.

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1: Encuentran en estado de descomposición adulto mayor dentro de su vivienda, esto en la Carbonífera. Muere hombre en centro de rehabilitación de Torreón tras un día de ingresar. Gobierno del estado y municipio de Piedras Negras coordinan acciones para atender contingencia por lluvias. Se suicida jovencita en Monclova, su abuelita la encontró ahorcada.
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1: ¿Qué tal? Muy buenas tardes, tengan todos ustedes. Bienvenidos sean a la segunda emisión de este espacio de noticias Coahuila Hoy, la voz que conecta con el estado. Mi nombre es Gabriela Pérez Ojeda y es un gusto poder saludar de nueva cuenta pues a todo nuestro auditorio que nos escucha a través de las estaciones de Grupo M y también quienes nos escuchan a través de internet. Así que le invito a que se quede conmigo, que tenemos ya una actualización sobre todo lo que ha acontecido en las últimas horas de este pues ya martes, ¿no?, 16 de junio del 2026. Le menciono que tenemos 21 grados en la temperatura en Saltillo. En el resto del estado contamos con temperaturas de 29 grados. Oiga, pues le menciono que se estuvo registrando el calor, el bochorno el día de hoy. Y bueno, por la mañana las probabilidades de lluvia nos marcaban hasta en un 80-90%. Sin embargo, bueno, conforme pasaron las horas, disminuyó. Pero bueno, más adelante también le voy a actualizar toda la información para que esté muy atento, muy atenta. Y mencionarle también que tenemos ya la línea telefónica habilitada 864-616-0507. Le atendremos con mucho gusto para cualquier reporte ciudadano, algún servicio social. Si usted está cumpliendo años hoy, con mucho gusto le enviamos la felicitación. Y bueno, si usted quiere escuchar solamente el saludo, con mucho gusto también le estaremos atendiendo. Y a quienes nos ven a través de nuestras plataformas digitales, Coahuila Hoy, nos aparece el número en pantalla 864-616-0507. Agréguenos a WhatsApp o bien llámenos, con mucho gusto le vamos a atender. Porque no se olvide que su opinión para nosotros es bien, bien importante. Bien, pues arrancando con las noticias, fíjese que en la región carbonífera, en el municipio de Musquis, una persona de la tercera edad fue localizada sin vida, esto al interior de su domicilio, en la zona centro de Musquis, lo que, bueno, movilizó a corporaciones de seguridad y también autoridades, ¿no?, de la Agencia de Investigación Criminal. Y es que el hombre fue identificado como Sergio Jiménez, de aproximadamente 84 años de edad, quien fue encontrado en una vivienda ubicada en el sector comprendido entre las calles Victoria y Jiménez. Tras el reporte, elementos de seguridad pública y agentes de la AIC pues acudieron al lugar donde acordonaron el área para poder realizar las diligencias correspondientes y de acuerdo con información preliminar, bueno, el adulto mayor tenía varios días sin vida, ya que fue encontrado pues en estado de descomposición Y pues las autoridades de igual manera mantienen las investigaciones para poder esclarecer las circunstancias del deceso y determinar las causas exactas de su fallecimiento. Es decir, bueno, el cuerpo fue trasladado a una funeraria local para poder realizar la necropsia de ley y así determinar las causas exactas de su muerte. Lo que sí es que el delegado de la Fiscalía, Diego Garduño Guzmán, informó que el adulto mayor a simple vista pues no presentaba huellas de violencia. Sin embargo, bueno, pues a lo que arroje la necropsia estarán brindando más detalles. Y hablando también sobre adultos mayores, recuerda usted que hace algunos días le platicábamos sobre un adulto mayor que, bueno, fue encontrado precisamente en pues unas condiciones muy desagradables, es decir, pues cuidado de omisiones, ¿no? Hablábamos de que el adulto mayor se encontraba pues ya con su ropa, ¿no?, pegada a la piel, estaba pues lleno de larvas, de cucarachas, hormigueado, y pues sobre todo que no se tenía el conocimiento del paradero de sus familiares. Precisamente el delegado pues está llamando a representantes que tutelan los intereses de los grupos vulnerables, en este caso a los adultos mayores, pues a denunciar, ¿no?, casos de abandono que, bueno, pudieran ser constitutivas de delito. Vamos a escuchar.
4: Justamente las redes sociales permitieron evidenciar a lo mejor esta situación que pudiera llegar a ser constitutiva de delito. Lo cierto es que es importante que las personas que representan los intereses o tutelan los intereses de grupos vulnerables, como lo vendrían siendo menores de edad o adultos de la tercera edad, se acerquen a las dependencias para la presentación de la denuncia correspondiente. Es importante señalar que las puertas de la Fiscalía permanecen abiertas, como ayer en Sabinas con la Atención Ciudadana, hoy martes aquí en Busquis, y lo que se busca es, ya sea a través de los grupos de WhatsApp que creó nuestro señor fiscal, el maestro Federico Fernández, o a través de la línea del 911, reportar la serie de hechos que pudieran llegar a ser constitutivos de delito. Recordando que también hay una serie de dependencias que pudieran llegar a presentar estas denuncias o hacer del conocimiento a la autoridad, como lo vendrían siendo dependencias con las que se trabaja de manera conjunta. Por ejemplo, cualquier dependencia del trabajo, de la salud, de otras dependencias que atienden al desarrollo de la familia, la tutela de los menores, entre otros, son las que podrían presentar igualmente la denuncia, y nosotros estaremos obviamente encargados de su investigación y darle seguimiento a este hecho.
8: ¿Hasta el momento no hay denuncia por parte de vecinos?
4: Hasta el momento no, lo único que hay son estos reportes a través de redes sociales o noticias a través de redes sociales, recordando que es importante dar el paso para formalizar estos hechos a través de la presentación de una querella, una denuncia, y siempre y cuando reúnan justamente las calidades que señala el 221 y el 211 del Código Nacional, pues bueno, corresponderá el inicio del procedimiento.
8: ¿Algo más, licenciado?
4: Recordar que tenemos las puertas abiertas desde la entrada en vigor en mi cargo, a través de este llamamiento que hace nuestro señor fiscal, el maestro Federico Fernández, han permanecido las puertas abiertas de la delegación y obviamente de las diferentes comunidades para atenderlos de manera personal. Estamos el día de hoy aquí en Musquis, llevamos 10 personas atendidas de manera personal y bueno, continuaremos hasta la tarde.
8: Hay denuncias por parte de giratarios de Santa María, señalan que ya los atendiste.
4: Así es, se presentó una denuncia en el municipio de Rosita, ahorita vinieron justamente para la presentación de algunos datos de prueba. De quien se señala como presunto.
1: Bueno, pues ahí escucho la información. También le informo que la mañana de este martes se registró una movilización de corporaciones de seguridad y cuerpos de emergencia en la colonia División del Norte, luego del reporte del fallecimiento de un hombre al interior de un centro de rehabilitación. Esto en Torreón. La víctima fue identificada como José Armando, de 60 años de edad, quien apenas tenía un día de haber ingresado para recibir tratamiento contra el alcoholismo. Y de acuerdo con los primeros reportes, bueno, fueron los propios encargados del establecimiento quienes realizaron el hallazgo durante las primeras horas del día. Al intentar despertarlo del sillón donde se encontraba recostado, pues descubrieron que ya no respondía, por lo que de inmediato estuvieron solicitando el apoyo de las autoridades. Al lugar acudieron elementos de la policía municipal, así como personal de protección civil del municipio y del estado, quienes confirmaron el deceso. Y posteriormente, agentes de la Agencia de Investigación Criminal ingresaron al inmueble ubicado en el cruce de las calles Francisco Villasur y José María Pino Suárez para poder iniciar las diligencias correspondientes. Hasta este momento las causas de la muerte no han sido determinadas de manera oficial. Será la necropsia de ley la que pueda establecer si el fallecimiento estuvo relacionado con alguna condición médica previa o bien si existe algún otro factor que deba ser investigado por las autoridades ministeriales. Y también en Saltillo, oiga, pues los accidentes se registran cada minuto. Precisamente la falta de precaución dejó cuantiosos daños materiales esta tarde de martes en el cruce del periférico Luis Echeverría y Valdés Sánchez, uno de los puntos, bueno, pues ya sabe que son más transitados de la ciudad, y es que el presunto responsable, quien tripulaba una camioneta Renault, ignoró los señalamientos de tránsito al realizar una vuelta prohibida, cortándole la circulación a un vehículo de la marca Ford. El impacto frontal lateral pues dejó a ambas unidades con severos daños en la carrocería. Elementos de tránsito municipal estuvieron abanderando el percance. Pese a lo aparatoso del choque, el saldo quedó afortunadamente en daños materiales, reportándose sin lesionados. Las autoridades viales, bueno, estuvieron realizando investigaciones pertinentes para poder determinar oficialmente la responsabilidad de este percance, sobre todo pues que ambas partes llegaran a un acuerdo de reparación de daños. También le informo que en la región norte de Coahuila, la Fiscalía General del Estado estuvo confirmando que la persona localizada sin vida durante la contingencia por las lluvias en Piedras Negras, bueno, falleció a causa de asfixia por ahogamiento derivado de la sumersión en el agua. Esto lo dijo el delegado de la Fiscalía en la Región Norte 1, Rigoberto Rodríguez.
9: La Fiscalía General del Estado confirmó que la persona localizada sin vida durante las inundaciones en Piedras Negras falleció por asfixia por ahogamiento derivado de la sumersión en el agua, tras concluir con las diligencias correspondientes y confirmar la mecánica de los hechos. La autoridad determinó cerrar la carpeta de investigación.
10: Persona que fallece ayer, día de ayer.
11: Sí, el día de ayer se toma conocimiento por parte de agentes de investigación criminal el hallazgo del cuerpo sin vida de una persona del sexo masculino. Esto derivado pues de las inundaciones que se registraron aquí en la localidad de Piedras Negras. La persona fallece precisamente por ahogamiento, asfixia por ahogamiento y derivado de la sumersión en agua.
10: ¿Aquí qué procede, señor?
11: Bueno, la persona es analizada, su estado se entrega a los familiares una vez que se termina, en este caso, las diligencias de investigación que corroboran la mecánica de hechos.
12: ¿Se cierra la carpeta de investigación?
11: Así es.
12: Para Coahuila Hoy, Miguel Magaña.
1: Región centro, en Monclova, Coahuila, fíjese que una profunda tristeza envolvió a vecinos de la colonia Los Álamos esta tarde de martes, luego de que una joven de aproximadamente 22 años de edad, pues fue localizada sin vida al interior de su domicilio, lo que, bueno, generó la movilización de corporaciones de seguridad y de los cuerpos de auxilio. Y es que la víctima fue identificada como Marisa Campos, quien habitaba la vivienda marcada con el número 919 en el mencionado sector. Y es que, de acuerdo con la información recabada en el lugar, fue su abuela quien realizó el lamentable hallazgo al regresar a la vivienda durante esta tarde, luego de haber permanecido varias horas acompañando a otro integrante de la familia en la clínica número 7 del Instituto Mexicano del Seguro Social. Y es que tras descubrir la situación, la mujer pidió ayuda de manera desesperada a vecinos del sector, quienes de inmediato pues solicitaron, ¿no?, la intervención de las autoridades a través del sistema de emergencias 911. Los paramédicos de la Cruz Roja Mexicana acudieron al domicilio para poder brindar auxilio. Sin embargo, al realizar la valoración correspondiente, pues confirmaron que la joven ya no contaba con signos vitales. Elementos de la Policía Municipal procedieron a resguardar el área mientras se notificaba a las autoridades ministeriales para el inicio de las investigaciones correspondientes. Minutos más tarde arribaron detectives de la Agencia de Investigación Criminal y personal del Servicio Pericial de la Fiscalía General del Estado, quienes realizaron las diligencias de campo, fijación de indicios y recopilación de evidencia para poder integrar la carpeta de investigación. Entonces, bueno, pues de igual manera se trata de un suicidio, pues se desconoce si la joven estaba teniendo problemas personales o familiares, si estaba pasando por algún cuadro de depresión, pues ya los familiares no estarían brindando pues más información para poder conocer pues qué fue lo que pasó, y sobre todo, bueno, iban a realizar la necropsia de ley para poder determinar las causas exactas de su fallecimiento. Entonces, pues muy lamentable. Otro suicidio, estamos hablando pues de una jovencita pues que tenía una vida por delante. Yo creo que muchos sueños, muchas metas que cumplir, y pues lamentablemente decidió salir por pues la puerta falsa o por la puerta fácil. Muy lamentable la situación. 7:18, 8:18 en el norte de Coahuila. Ya tenemos el enlace de Saltillo. Está listo nuestro compañero Ricardo Versosa. Adelante, compañero.
13: Gracias, así es, a través de Coahuila Hoy le damos el reporte de la región sureste y le informamos que una mujer de 50 años de edad resultó lesionada luego de perder el control de su vehículo deportivo y estrellarse contra un poste de la Comisión Federal de Electricidad sobre el Boulevard Salto de Agua en Ramos Arizpe. El accidente movilizó paramédicos y cuerpos de emergencia, quienes brindaron atención a la conductora y posteriormente la trasladaron a un hospital para su valoración médica. Al lugar también acudió personal de la Comisión Federal de Electricidad para inspeccionar los daños ocasionados al poste y verificar que no existiera riesgo para la población debido a las líneas de alta tensión. Y en otras noticias le comento que una bebé recién nacida perdió la vida luego de que una joven diera a luz en su domicilio sin saber que estaba embarazada, en un hecho que ya es investigado por las autoridades aquí en Saltillo. Y es que la joven presentó labores de parto de manera repentina y el nacimiento ocurrió sin asistencia médica. Al arribar los paramédicos al lugar, confirmaron que la menor de aproximadamente 38 semanas de gestación ya no contaba con signos vitales. La madre fue trasladada al Hospital General de Saltillo para recibir atención especializada y permanecer bajo observación médica, mientras que el personal de la Fiscalía General del Estado inició las investigaciones correspondientes para determinar las causas exactas del fallecimiento de la bebé. Y en otra información le comento que la instalación de contenedores para residuos voluminosos en distintos sectores de Ramos Arizpe ha contribuido a la recuperación de espacios públicos que durante años fueron utilizados como tiraderos clandestinos. El director de servicios primarios, Edgar Tamés Garza, informó que esta estrategia busca ofrecer a la población una alternativa adecuada para desechar muebles, colchones, ramas y otros objetos que no pueden ser retirados mediante la recolección domiciliaria. La respuesta ciudadana ha sido positiva, lo que ha permitido disminuir la acumulación de basura en lotes baldíos, arroyos y áreas públicas de diversos sectores del municipio. Ante los resultados obtenidos, el gobierno municipal de Ramos Arizpe analiza ampliar el programa con la colocación de nuevos contenedores en otras colonias, con el objetivo de extender la cobertura y facilitar la disposición responsable de residuos. Hasta aquí el reporte de la región sureste a través de Coahuila Hoy. Sigue en sintonía para mantenerse bien informado.
1: Gracias por tu información, Ricardo. Estaremos pendientes con más noticias. Bien, pues nos vamos a la pausa comercial y regresando le tenemos toda la información del pronóstico del tiempo. No se vaya.
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7: Ya estamos de regreso a través del noticiero Coahuila Hoy. Muchas gracias por seguir en sintonía con nosotros. Vamos a continuar. Pues tenemos ya la información del pronóstico del tiempo. Y bueno, le platico que para Saltillo el día de mañana, miércoles, vamos a estar alcanzando temperaturas de 28 grados como máximas, mínimas de 15, con un cielo parcialmente nublado la mayor parte del día, vientos de 11 a 32 kilómetros por hora. Y bueno, hay un 5% de probabilidades de lluvia para la Laguna, máximas de 34, mínimas de 21, con un cielo despejado, vientos de 9 a 23 kilómetros por hora, no hay probabilidades de lluvia. Para la región centro vamos a alcanzar máximas de 38 grados, mínimas de 22, con un cielo parcialmente nublado la mayor parte del día. Vientos de 10 a 20 kilómetros por hora, no hay probabilidades de lluvia. Para la carbonífera, máximas de 37, mínimas de 22, con un cielo despejado. Vientos de 18 a 35 kilómetros por hora, no hay probabilidades de lluvia. Para la región norte de Coahuila, máximas de 36, mínimas de 24, con un cielo despejado. Vientos de 18 a 38 kilómetros por hora, no hay probabilidades de lluvia. Para la región de los Cinco Manantiales, máximas de 36, mínimas de 23, con un cielo despejado. Vientos de 17 a 32 kilómetros por hora y bueno, no hay probabilidades de lluvia. Pero recuerde que estos son pronósticos y pueden cambiar. Mira, pues ahí escuchó, mañana no hay probabilidades de lluvia, pero todo puede pasar. Continuando con las noticias, también le platico que el secretario de gobierno del estado de Coahuila, Oscar Pimentel, estuvo el día de hoy en la región norte de Coahuila y bueno, estuvo informando que se mantiene una coordinación entre autoridades estatales, municipales y federales para poder atender las afectaciones generadas por las lluvias recientes que se registraron en Piedras Negras. Escuchemos.
8: El secretario de Gobierno de Coahuila, Óscar Pimentel, informó que continuarán las acciones coordinadas entre los tres niveles de gobierno para atender a las familias afectadas por la contingencia en Piedras Negras. Se realizarán censos de daños, apoyos de limpieza, salud y atenciones a las necesidades de los ciudadanos hasta superar la emergencia.
9: Efectivamente, es muy importante el que podamos trabajar en equipo, gobierno del estado, gobierno municipal, con las dependencias federales, los tres órdenes de gobierno. Es la instrucción del gobernador Manolo Jiménez. Y lo que se va a hacer es lo que acabamos de comentar, precisamente desalojar el agua de las colonias con el apoyo de la Conagua, desalojar el agua de las casas, atender las necesidades personales de las familias que están asentadas en las zonas afectadas, con apoyo alimentario, con kits de limpieza, con trabajo en materia de salud, vamos a instalar los módulos, va a haber atención para evitar enfermedades, en fin, lo que acabamos de comentar es lo que vamos a hacer.
10: En ese sentido, se acaba de recibir también un proyecto por parte del gobierno municipal. Si bien es cierto, son situaciones que se viven cada 6 o 10 años, es indispensable también tener un plan previo a preventivo, ¿no?
9: Sí, claro, fue lo que comentamos, la importancia de que la limpieza de los arroyos, que es una responsabilidad inmediata, directa del municipio y también de la Comisión Nacional del Agua, que estemos dándole seguimiento. Son trabajos que...

0: Hace un momento el alcalde de que va a hacer la adquisición de maquinaria, que va a incrementar el número de brigadas para que todo el año se estén limpiando los arroyos y eso nos ayuda a evitar estas inundaciones.
1: Secretario, muy detallado, ¿no? El plan de acciones para apoyar a quienes se vieron afectados por estas lluvias, cada orden de gobierno, cada instancia federal.
0: Así es, pudimos ya revisar lo que va a hacer cada dependencia, quién es responsable de desalojar el agua, de apoyar en las casas, de desarrollar acciones de salud, de apoyo alimentario, todo eso ya está definido, donde participa la 47 Zona Militar, la Guardia Nacional, la Secretaría de Salud, el Gobierno del Estado, la Subsecretaría de Protección Civil, la Comisión Nacional del Agua y por supuesto también el Gobierno Municipal.
1: Secretario, ¿qué determinará cuánto tiempo estarán vigentes estas acciones?
0: Hasta que se resuelva y se supere completamente la contingencia. Algunas yo creo que van a tardar semanas, ¿no? Por ejemplo, lo que es la reposición de los enseres domésticos de las familias, habrá que buscar un esquema mediante el cual puedan tener la facilidad de la adquisición asequible para este tipo de inmuebles que se hayan podido perder.
1: Todo basado en un inventario, en una visita previa.
0: El programa Mejora está trabajando en un levantamiento, un censo, familia por familia, para determinar las afectaciones que se tuvieron.
1: ¿Qué enseres son los que se incluyen o se puedan incluir?
0: Bueno, eso lo va a determinar el propio programa de mejora para, pues, evidentemente lo más indispensable, ¿no? Lo que tiene que ver con el bienestar inmediato de las familias.
2: ¿Habrá un apoyo para la familia de la persona fallecida?
0: No se ha contemplado, esperamos. Si solicita, por supuesto que lo habrá.
1: Secretario, por otro lado, estamos
3: platicando. Para Coahuila Hoy, Miguel Magaña.
4: Oye, pues también precisamente por las lluvias que se han registrado en esta ciudad de Piedras Negras, la Secretaría de Salud pues informó que se van a implementar acciones preventivas para evitar pues un incremento, ¿no?, en los casos de dengue debido a la acumulación de agua en diferentes sectores. Y bueno, estas acciones obviamente se van a implementar en todo el estado de Coahuila, ya que las lluvias pues se han estado presentando en todo el estado. Escuchemos.
5: La Secretaría de Salud de Coahuila implementará acciones preventivas contra el dengue tras las lluvias registradas en Piedras Negras. Se entregarán abate casa por casa y se realizarán labores de prevención para evitar la reproducción del mosquito en lugares donde existan acumulaciones de agua.
6: Sí, mira, nosotros ya estamos preparados, ya tenemos todos los insumos para poder prevenir el dengue. Traemos abate, traemos una encaladora. El problema del dengue es donde está acumulada el agua, ahí es donde se forma la larva y de ahí sale el mosquito. Entonces lo que vamos a hacer es encalar, poner abate para evitar que se forme la larva. Y vamos a ir a las colonias ahorita que tienen mayor riesgo y entregando abate con unas bolsitas con un polvo que se entrega casa por casa. Se les explica cómo deben de usar, sobre todo donde tienen tambos, donde tienen agua acumulada, para echar la bolsita, dura 2 meses y eso evita que se forme la larva. Tenemos que hacer prevención, ¿sí? Asimismo, descacharrizar es muy importante. Muchas personas, mucha población tiene cacharros en los patios, ahí se acumula el agua. Y ahí se forma, aunque sea una llanta, una botella con agua, que le haya llovido y ahí se quedó, tiene 4 días, 5 días, ahí se forma la larva. Entonces hay que tirar toda esa agua, lavarlo, descacharrizar todo el cacharro que tenga que no se utilice y pues, tratar de evitar y prevenir el dengue.
3: En otra información, se habla hoy Miguel Magaña.
4: También el alcalde de Piedras Negras, Carlos Jacobo Rodríguez González, informó que se establecieron 10 acciones en las que van a participar autoridades municipales, estatales y federales. Señaló que los trabajos se van a realizar de manera coordinada y pues obviamente con el objetivo de atender la contingencia y prevenir futuras afectaciones en la ciudad. Escuchemos.
5: El alcalde de Piedras Negras, Carlos Jacobo Rodríguez González, informó que se trabajará en coordinación con el

0: Estado y la Federación para atender las afectaciones por las lluvias, señaló que el municipio continuará con la limpieza de arroyos y presentó proyectos por más de 110 millones de pesos para mejorar la infraestructura hidráulica y prevenir futuras inundaciones.
1: Sí, son 10 acciones muy importantes que ya acabamos de dar a conocer. La idea es de que se trabaje en equipo, como ustedes pudieron ver, dentro de los 10 puntos le corresponde una parte al municipio, otra parte le corresponde al Estado y otra parte le corresponde a la Guardia Nacional y al Ejército. Entonces vamos a trabajar en unidad para sacar esta contingencia adelante.
0: ¿Se entregaron unos proyectos?
1: A nosotros nos va a tocar seguir limpiando arroyos y mejorar la estructura, infraestructura de los canales y los arroyos aquí en el municipio.
0: Alcalde, se entregaron unos proyectos al secretario de gobierno para invertir los fondos que se genera por parte de la planta tratadora de agua y de impuestos sobre nómina. Esperamos tener una pronta respuesta de
1: sí,
0: esto.
1: Nosotros tenemos un plan como gobierno municipal, nosotros vamos a conocer prácticamente todos los días en la mañana la importancia, ¿no?, de tener un plan de trabajo para que se pueda ejecutar. En ese sentido tenemos un plan, tenemos dos proyectos importantes. Uno es el ADM del arroyo del Soldado y el otro es el drenaje pluvial de las haciendas. Entonces, el total de los proyectos son 110 millones de pesos, que es completamente viable, que se puede pagar con el recurso de la planta tratadora, perdón, y con el recurso del impuesto sobre nómina. Entonces, por eso le dimos a conocer, en frente de todos los medios de comunicación, de todo el pueblo de Piedras Negras, para que vean que en Piedras Negras tiene un alcalde que no quiere pelear con nadie, sino quiere trabajar en equipo y quiere luchar por lo que corresponde al pueblo de Piedras Negras.
2: También se hizo compromiso, ¿no?, por la construcción de la
1: sí, muy importante ese punto que comentó la subsecretaria Sonia Villarreal, vamos a hacer ese compromiso, vamos a ver el tema con desarrollo urbano en el corto plazo.
0: Es un atlas que está desactualizado en 2015, incluso ella lo comentaba, fue el exalcaldesa, lo pudieron haber actualizado esa administración.
1: Así es, bueno, ya eso sería debate para otro día, pero esos son 12 años que ya tiene de viejo ese atlas de riesgo, entonces habría que ver cuál es la fecha de expiración, digamos, de esas que tenemos, habría que checar, revisarlo, leerlo, y si se necesita cruzar.
0: Para Coahuila Hoy, Miguel Magaña.
3: Ahí escuchó la información que dio a conocer el alcalde de Piedras Negras, Carlos Jacobo Rodríguez González. Son las 7:34 p.m. Vamos a continuar. Fíjese que tenemos el enlace de La Laguna. Está lista nuestra compañera Laura Pulido. Perdón, Julieta Deras. Adelante, compañera.
4: Hola, ¿qué tal? Muy buenas tardes, Gaby. Un gusto saludarte a ti y a todos nuestros radioescuchas. Saludos de la ciudad de Torreón para darte la siguiente información relevante de lo que ha acontecido hasta este momento aquí en la región Laguna. Ya de informarte algo muy importante y específico es que se están llevando diferentes talleres en los diferentes museos de la región. Esto con el fin de ayudar a los jóvenes y a los niños que están por salir de vacaciones, pues poderles motivar a que sean parte de los diferentes cursos de verano que se van a estar llevando a cabo. Por ejemplo, en Peñoles, específicamente en el Museo de los Metales, van a estar impartiendo diferentes talleres, también clases de pintura, clases de ciencia y tecnología a muy bajo costo, algo que va a beneficiar bastante a las familias laguneras, porque pues va a ser la entrada a partir de las 9 de la mañana hasta la 1 de la tarde, entonces van a estar en un lugar seguro, con un buen ambiente, y va a ser a partir de los 4 años hasta los 11. También están fomentando diferentes academias. Esto es por parte de la Dirección de Seguridad Pública Municipal para aquellos jóvenes mayores de 15 años que quieran empezar a hacer algún tipo de servicio social. Pueden unirse a la Academia de Policía. Específicamente el adiestramiento que les están dando es para aquellos niños infractores, donde pues los motivan también a evitar el delito y a saber cómo identificarlo. También esto ayuda pues a prevenir las adicciones. También el Centro de Integración Juvenil estará dando diferentes talleres, clases de voleibol, de básquetbol, también pláticas y charlas de la prevención contra algún tipo de delito de las adicciones. Esto también es para fomentar cualquier tipo de situación de riesgo. Esto ya está más dirigido para niños a partir de los 8 años en adelante y que quieran pertenecer a algún curso de verano. Estas son algunas opciones, Gaby, que va a tener el municipio de la ciudad de Torreón para todos aquellos que quieran pertenecer a estas disciplinas. Me despido esperando que tengas un excelente día.
3: Gracias, Julieta, por toda tu información. Y precisamente hablando de información de La Laguna, a casi dos semanas del fallecimiento del alcalde Román Alberto Cepeda González, pues la definición de quién va a encabezar el gobierno municipal de Torreón de manera interina aún pues tomará algunos días. Esto lo dio a conocer el gobernador del estado, Manolo Jiménez Salinas. Y pues dijo que será a finales de junio, cuando el Congreso del Estado concluye el proceso correspondiente y se dé a conocer el nombramiento.
5: También venimos a eso. Venimos a reiterar nuestro apoyo total para el tema de seguridad y también para otros temas del municipio de Torreón. Y pues tenemos hasta finales de mes para hacerlo, ¿para aproximadamente eso? Pues tiene que ser un perfil comprometido con Torreón, que conozca Torreón, que conozca de seguridad, es un tema importante, que conozca de los temas relacionados con los servicios públicos, que conozca el territorio, las colonias, los barrios, los ejidos, y que tenga pues muchas ganas de hacer equipo para seguir construyendo la grandeza de Torreón.
6: ¿Qué le diría a usted a aquellos que están levantando la mano y que aspiran a ocupar este cargo? Una lista casi interminable.
5: Pues que hay que serenarse. Hay que andar tranquilos, y hay que andar...
3: Que guarden luto, ¿no?
5: Que hay que tomar las cosas con calma, hay que guardar respeto, que es lo que hemos venido haciendo nosotros, entonces estar en sintonía con lo que hemos venido haciendo.
7: Comenta que tienen hasta finales de mes, sin embargo, ¿qué tan urgente es de manera que se pudiera adelantar, por ejemplo, al transcurso de esta semana, que es cuando se menciona que se va a hacer la designación?
5: Pues es que hay que tomar las cosas con mucha responsabilidad.
3: También le platico que luego de la suspensión del diputado Antonio Flores Guerra y de las manifestaciones registradas en el Congreso del Estado, la diputada local Guadalupe Oyervides pues pidió a los legisladores inconformes recurrir a las instancias legales correspondientes y sobre todo evitar acciones que interrumpan el trabajo legislativo.
8: La diputada local Guadalupe Oyervides hizo un llamado a los legisladores inconformes con el proceso electoral a respetar el trabajo del Congreso del Estado y recurrir a las instancias legales correspondientes en lugar de impedir el desarrollo de las sesiones. La legisladora señaló que cualquier inconformidad debe presentarse ante el Tribunal Electoral al considerar que esa es la vía institucional para resolver este tipo de conflictos y no la toma de curules o la suspensión de las sesiones. Oyervides lamentó que las interrupciones afecten al trabajo legislativo, ya que cuando una sesión se suspende, únicamente pueden avanzar los asuntos previamente incluidos en el orden del día, como iniciativas, puntos de acuerdo y pronunciamientos registrados antes del plazo establecido.
9: Puedo entender que haya una inconformidad por parte del diputado, pero no es suspendiendo la sesión, no es tomando las curules. Él tiene, si está inconforme, los espacios correspondientes, que en este caso es el tribunal, ya hubiera terminado su proceso si hubiera iniciado ese reclamo de inconformidad. Entonces, si aquí están o no están, espero que nos dejen ya llevar la sesión. Tenemos asuntos pendientes y cada que una sesión se suspende, la mesa directiva no turna los asuntos a las comisiones. Lo único que podemos trabajar es lo que se metió en el orden del día y que son las iniciativas, puntos de acuerdo o pronunciamiento que los diputados ingresaron hasta las 10 de la mañana. Pues entonces yo lo único que digo es que nos dejen trabajar y que acudan a los cauces correspondientes. No es tomar el Congreso, ese comportamiento en Coahuila, yo creo que no estamos ni acostumbrados. Es un comportamiento, en mi punto de vista, errático. Creo que ya tienen que tener un control emocional. Ya pasó el proceso electoral y más allá de las ideologías políticas, tendríamos que estar trabajando en lo que nos tiene a todas y a todos aquí.
3: Bueno, pues ahí escucho la información. 7:41, 8:41 en el norte de Coahuila. Vámonos a una breve pausa comercial y bueno, regresando le tenemos más noticias. No se vaya.
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7: Ya estamos de regreso a través del noticiero Coahuila Hoy. Gracias por seguir con nosotros. Tenemos ya la información de la región norte de Coahuila con nuestro compañero Miguel Magaña. Adelante, Miguel.

0: ¿Qué tal, Gaby? Muy buenas tardes. Te saludo desde el municipio de Piedras Negras, acá en la región norte del estado, para darte a conocer la información más relevante que acontece hasta este momento. Gaby, déjame te cuento que el alcalde de Piedras Negras, Jacobo Rodríguez, continúa recorriendo las colonias de Piedras Negras. En esta ocasión visitó la colonia El Edén, una colonia afectada por estas lluvias que se registraron el día de ayer aquí en Piedras Negras. El alcalde, Gaby, pues llevó kits de limpieza, también se está monitoreando los trabajos que se van a hacer para poder tener, ayudando a estas personas que se encuentran en esta colonia. También el alcalde comentó que se ha visto una gran presencia de ranas en esta colonia. Estas ranas, Gaby, ya después de que se analizara, se estudiara por parte de la Dirección de Ecología, se dio cuenta que son ranas completamente inofensivas, que no tienen que afectar a las personas. Estas ranas, Gaby, se encuentran la mayor parte del tiempo enterradas y fuera del alcance de la luz del sol, ya que es mortal para ellas. Estas ranas únicamente salen cuando hay lluvia a comer los insectos, por lo cual sirven únicamente pues si se meten a su domicilio, sacarlas, no matarlas, porque pues son animales inofensivos. En otra información, déjame comentarte, Gaby, que asociaciones protectoras de animales se encuentran también trabajando en las colonias inundadas para ayudar a las mascotas que fueron algunas abandonadas por personas que dejaron sus domicilios. Estas mascotas van a ser refugiadas para cuando las personas vuelvan a regresar a su casa las puedan reclamar, o si no, ponerlas en adopción. Así que varias asociaciones van a estar publicando fotos de estas mascotas para las personas que pues dejaron a sus perros abandonados o no pudieron llevársela. Gaby, mañana también se comenzará una campaña intensiva de revisión en las escuelas para ver cuáles fueron los deterioros que sufrieron las escuelas debido a estas fuertes lluvias. Esto será a cargo de la Secretaría de Educación Pública de aquí de Coahuila. Puente Internacional 1 y 2 presentan carga vehicular. El tiempo de cruce es de 1 hora 30 minutos. El dólar a la compra 16 pesos con 40 centavos. Y a la venta 17 pesos con 30 centavos. Te saludo, Gaby, que tengas una excelente tarde.
1: Muchas gracias, Miguel, por toda tu información. Excelente tarde para ti. Bien, continuando con las noticias, fíjese que después de mucha información trágica, sucesos que, pues, la verdad entristecen, yo creo que es bueno también reconocer a las personas valientes. Y es que también le platico que la grandeza de una persona no se mide por los obstáculos que enfrenta, sino por la fuerza con la que decide superarlos. Y es que hoy quiero que escuche la historia de Juan Manuel, un joven de 15 años de edad, un joven invidente que, bueno, se ha convertido en un auténtico ejemplo de vida, de constancia y sobre todo superación para toda su comunidad. Escuchemos.
2: Hay fortalezas que no se miden en años, se miden en pasos que das cuando el piso desapareció. Hoy les voy a contar algo así. Esta es la historia de Juan Manuel, quien hace 2 años perdió la vista. Él tenía la edad en la que uno cree que la vida apenas empieza y en un segundo todo puede cambiar. Lo normal hubiera sido rendirse, pero no lo hizo. Al contrario, se abre al mundo para que conozcan quién es.
3: Juan Manuel Ruiz Morín. Pues empezó por marzo del 2021, si no estoy mal. Fue que estábamos haciendo tarea. Y pues ahí me di cuenta que no veía con el ojo derecho. Fuimos con un doctor de Piedras Negras, el hospital especialistas. Ahí me dijeron del ojo y así. Fue desde el 2021. Ah, no, 2022, como del 2011. Desde los 11, pues de ahí pasó el tiempo, me metieron una cirugía y también ahí pues, dijeron todo lo que había pasado, que mientras construían, restauraban una telita, si no estoy mal, eran hilitos. Otros se desprendían y así estaban, por eso duró tanta la cirugía.
2: A pesar de que los médicos le daban un diagnóstico negativo, él no perdió la esperanza de ver. Sus padres lo trasladaron a la ciudad de Monterrey para una valoración más completa. Sin embargo, recibió una devastadora noticia. Ya no había qué hacer.
3: Pues que ya no se podía hacer nada, que esto ya era permanente. Lloré. Iba a ser ya. todo se dé rumbo.
2: Ante esta situación, el padre de Juan Manuel, el señor Luis Gerardo Ruiz Gauna, al principio de esta noticia, dijo sentirse impotente por no saber cómo ayudarlo.
3: No, pues fue muy triste, ¿verdad? Porque eso, uno no espera eso de... Pues no esperamos pasar eso. Fue muy doloroso, de cuenta. Era muy activo, muy jugador. Le gustaba mucho estudiar. Y pues con sus compañeros. Luego nos dio una noticia y se nos depresionó. No quería, pues sí, no quería salir con uno. Lo invitabas a una parte y no quería. Él quería nomás estar en la casa con su abuelita. Sí, fue muy doloroso porque de cuenta que cuando más lo teníamos ahí encerrado.
2: Después de perder la vista, Juan Manuel cayó en depresión, dejó de salir y dejó la primaria porque ya no le veía sentido. Sus papás hicieron todo por ayudarlo, tocaron puertas, buscaron apoyo, no lo dejaron solo. Hasta que llegó al Centro de Atención Múltiple 18, ahí aprendió a leer y escribir en braille. Letra por letra, volvió a tener confianza en sí mismo y el CAM lo motivó a volver a ser un joven normal, pero en su mundo, un mundo sin vista, pero con visión propia.
3: El CAM 18 fue uno de los mayores ayudas que podía decir que tuve. Pues todo lo que sé que sería el braille, más comunicación se podría decir, y también sensibilidad y más cosas. Ya que pues lo practicaba ahí en el CAM y lo practicaba ahí en la casa. Al principio fue con el abecedario braille, que se basa en tres secciones, y aprendía desde la A hasta la J y me los iba memorizando. Y así había veces que se me noqueaban porque una cosa es escribirlo y otra es lectura.
2: Motivado por lo que logró en el Centro de Atención Múltiple 18, Juan Manuel decidió entrar a la secundaria, recuperó las ganas de estudiar y se puso una meta: demostrar que el ser invidente no lo detiene. Hoy hace una vida normal, monta bicicleta, va al gimnasio y se reta diario. Y no se queda ahí, quiere ser abogado para defender a quienes como él enfrentan barreras. Porque Juan Manuel ya comprobó que no hay límites para su preparación, solo falta decidir empezar.
3: Posiblemente abogadía, pues con ganas de salir adelante, pues ya llegué hasta aquí.
2: Cabe señalar que Juan Manuel, a pesar de su condición, es un excelente estudiante. Durante estos primeros meses en la secundaria, ha ganado primeros lugares de aprovechamiento, dijo su señor padre, Luis Gerardo.
3: Sí, no, ahorita estoy bien orgulloso de él, nos sentimos bien, bien orgullosos yo y su mamá, y el aprovechamiento que tiene en la secundaria, porque a pesar de su problema que tiene, ha salido muy bien adelante, y ya lleva el reconocimiento de su salud.
2: La historia de Juan Manuel nos enseña que la oscuridad no apaga a quien decide brillar. Perdió la vista, pero encontró algo más fuerte: resiliencia para levantarse, firmeza para no quebrarse y unas ganas inmensas de salir adelante. Cayó en depresión, sí, pero se levantó. Dejó la escuela, pero regresó. Hoy monta bicicleta, va al gimnasio y pelea por su sueño de ser abogado. Porque Juan Manuel entendió que ser invidente le cambió la forma de ver, pero no las ganas de vivir. Por eso su lema es claro:
3: que una discapacidad no define la vida.
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1: Oiga, pues ahí escuchó la historia de Juan Manuel. La verdad es que sin duda podemos decir que Juan Manuel no conoce las barreras cuando se trata de aprender, de crecer. Y su día a día sin duda es un testimonio de esfuerzo. Él asiste a clases, estudia con dedicación, admirable, y sin duda demuestra pues una curiosidad intelectual que desafía cualquier adversidad. Entonces, bueno, pues sin duda tenemos que dar a conocer este tipo de historias que llenan el alma, llenan el corazón. Créame que cuando una servidora, bueno, se enlazó a hacer el reportaje, ya al estar narrando todo lo que todo lo que usted escuchó, sin duda, pues sentí así el nudo en la garganta, pero bueno, pues son cosas que pasan. La verdad es que me dio mucho gusto conocer a Juan Manuel y pues éxitos para él, que siga creciendo, que siga brillando y que se siga esforzando por ser pues un joven y sobre todo que motive, ¿no?, a otros jóvenes, sobre todo ahorita como está la sociedad, pues siempre hay uno que está dispuesto a salir adelante. Entonces, bueno, pues ahí usted escuchó la historia de Juan Manuel. Bien, vamos a continuar con las noticias. Tenemos más para contarle. Fíjese que en Estados Unidos también se han estado registrando fuertes tormentas y sobre todo inundaciones. Y es que el gobernador de Texas, Greg Abbott, firmó una declaración de emergencia y desastre para 101 condados ante las lluvias torrenciales que han dejado acumulaciones de hasta 10 pulgadas de agua en varias regiones del estado. Y el fenómeno ha provocado afectaciones masivas en el sur de Estados Unidos, donde al menos 20 millones de personas pues están enfrentando, ¿no?, impactos por lluvias e inundaciones severas. Y todavía hasta el día de mañana esto va a continuar. Las lluvias han causado inundaciones que están cubriendo pues autopistas, esto en Waco, generando interrupciones importantes en la movilidad y también cierres viales en distintos puntos. En el condado de Bandera Country, en la ciudad de Houston, equipos de rescate han tenido que intervenir para auxiliar a conductores que quedaron atrapados por la subida del agua. El impacto no se limita precisamente a Texas, ya que el temporal avanza hacia Luisiana y Mississippi, donde también se están reportando emergencias atendidas por cuerpos de bomberos debido a estas inundaciones. Y en Corpus Christi se han registrado múltiples afectaciones con calles anegadas, cierres de carreteras y complicaciones severas en la movilidad urbana. Y pues las lluvias intensas provocaron acumulaciones de agua detrás del complejo de condominios Marina del Sol, además en zonas como Collie Park, donde el agua ha cubierto áreas recreativas. También se reportó tráfico afectado en Island Drive, así como precipitaciones constantes cerca del Museo del Arte del Sur de Texas. Y a esto se suman también inundaciones en la carretera estatal 286, cierres viales en distintos sectores de la ciudad y aguaceros persistentes que han reducido la visibilidad y han complicado la circulación en múltiples avenidas. Y bueno, las condiciones meteorológicas están asociadas a un amplio sistema de tormentas que podría convertirse en el primer ciclón tropical del 2026 bajo el nombre de Arthur. Este sistema, identificado inicialmente como Invest 90, pues ha sido clasificado como ciclón tropical potencial 1 y se encuentra sobre el sur de Texas y está avanzando hacia el noroeste del Golfo de México. Lo que sí es que el Centro Nacional de Huracanes emitió una alerta de tormenta tropical para el área de Sargent, Texas y Morgan City en Luisiana, advirtiendo posibles condiciones de tormenta en las próximas 24 a 36 horas. Entonces, bueno, pues esto es lo que está ocurriendo. No ha habido información sobre personas que hayan perdido la vida a causa de estas lluvias, inundaciones, y esperemos que, bueno, pues no ocurra una tragedia. Bien, tenemos el enlace de la región de los Cinco Manantiales. Está listo nuestro compañero Paco Olvera. Adelante, te escuchamos, Paco.
4: Gaby, ¿qué tal? Muy buenas tardes, Gaby, te saludo con mucho gusto desde acá, desde la región de los Cinco Manantiales. Gaby, déjame platicarte de lo que acontece en esta región. Gaby, pues como ya todos saben, se acerca el Día del Padre y en el municipio de Nava, el alcalde Iván Ochoa Rodríguez ya tiene todo listo para celebrar a los Reyes del Hogar. Gaby, te platico que la presidencia municipal de Nava invita a celebrar el Día del Padre con el Boots and Bulls Rodeo. Este será el día sábado 20 de junio a las 4 de la tarde en la unidad deportiva del municipio de Nava. Habrá carreras de barriles, montas juveniles y profesionales, música en vivo y muchas sorpresas más. La invitación que hace la presidencia de Nava, pues es por supuesto para todas las familias, todos aquellos padres de familia, pero por supuesto acompañados de sus hijos, acompañados de sus señoras esposas, pueden ir a este gran evento, un evento familiar, que bueno, pues que es para que disfruten todos los padres de familia. Habrá muchas sorpresas, habrá muchos premios, el grupo Selecto estará en el escenario, por supuesto, completamente en vivo, también habrá juegos mecánicos para que se entretengan los niños, todo esto el 20 de junio en la unidad deportiva de Nava, a partir, Gaby, de las 4 de la tarde. Sin duda alguna será un gran evento. Gaby, déjame platicarte del municipio de Allende, Coahuila, donde ya están completamente con la fiebre del mundial también. Resulta que invitan al torneo mundial municipal de Allende, jóvenes futbolistas, la presidencia municipal los invita, a todos los que estén interesados, por supuesto, a participar en el torneo mundial municipal Allende 2026, a acudir el día de hoy a una reunión informativa que será este día a las 9 de la noche en la cancha de béisbol de la Deportiva. El registro se realizará hoy mismo en el lugar de la reunión. Categoría A, nacidos en 2011 a 2012, y la categoría B, 2013 a 2014. Si te gusta el fútbol y quieres representar a un país en este gran mundial, pues no faltes. Así que bueno, la fiebre del mundial llega al municipio de Allende, Coahuila. El alcalde Ricardo Treviño, allá en Allende, bueno, pues ha trabajado bastante por el deporte. Y bueno, pues en esta ocasión resalta el tema del mundial para llevarlo al municipio de Allende. Ricardo Treviño ha estado muy cercano a todos los deportistas y bueno, pues en esta ocasión los invita a sumarse a la fiebre del mundial. Gaby, pues esta es la información que tenemos para ustedes, deseando que tengan una excelente tarde.
1: Gracias, Paco, por toda tu información. Excelente tarde, noche para ti. Tenemos también el enlace de deportes con nuestro compañero Israel Palacios. Adelante, te escuchamos.
5: Hola, ¿qué tal? ¿Cómo están? Gusto en saludarlos. Y bueno, vamos con el mundial, porque supera ya el millón de espectadores en solo 5 días. El presidente de la FIFA, Gianni Infantino, confirmó que el torneo ya alcanzó el primer millón de aficionados en los estadios, celebrando formalmente a Aaron Brenn como el espectador 1 millón, con el nuevo formato de 48 selecciones y 104 partidos en Estados Unidos, México y Canadá. Las proyecciones indican que se romperán todos los récords, apuntando a superar los 6.5 millones de asistentes totales. El arranque de la Copa del Mundo ha estado marcado por la rebeldía de las selecciones de la CAF, destacando el sorpresivo empate que Cabo Verde le sacó a España. La otra cara de la moneda la vive Túnez, tras ser estrepitosamente ante Suecia en la primera jornada. La Federación Tunecina destituyó a Sabri Lamouchi y anunció a Hervé Renard como su nuevo director técnico, buscando pues un milagro en la fase de grupos. Vamos a otro tema sobre las historias curiosas de la jornada mundialista. La protagoniza el guardameta Lucas Zidane. El hijo del francés Zinedine Zidane decidió representar formalmente al país de sus abuelos. Hablamos de Argelia, y hoy tiene la durísima tarea de detener el ataque comandado por Leo Messi en el grupo J. Es todo en deportes, que tengan un excelente día. Hasta la próxima.
1: Gracias por tu información, Israel. Estaremos pendientes con más noticias. Bien, pues ya nos vamos. Agradecemos a todo nuestro auditorio por mantenerse bien informado. Regresamos mañana en punto de las 8 de la mañana. Así que bueno, cuídese mucho. Agradecemos a nuestros amigos de Merco que nos acompañan también durante este horario de noticias. Me despido, que tenga usted una excelente noche. Hasta pronto.
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3: El fin de semana celebraremos el Día del Padre. Habrá reuniones familiares, llamadas telefónicas y mesas llenas de recuerdos. Como ocurre con muchas celebraciones, solemos concentrarnos en el festejo y olvidar sobre lo que realmente significa ser padre. Durante buena parte de la historia, la sociedad asignó a los padres una función muy específica: proveer. Eran quienes garantizaban el sustento económico y la protección de la familia. Responsabilidad indispensable, pero acompañada de cierta distancia emocional con los hijos. Hoy el ejercicio de la paternidad ha evolucionado. Los padres participan activamente en la crianza, acompañan tareas escolares, asisten a festivales y procuran estar presentes en los momentos importantes. Los hijos rara vez recuerdan cuánto gastó su padre en un regalo. Lo que permanece son las tardes compartidas, los viajes en carretera, los consejos oportunos y los momentos memorables. Quizá esa sea la gran lección del Día del Padre. No recordaremos tanto lo que nuestros padres nos dieron, sino el tiempo que nos regalaron. La herencia más valiosa no se encuentra en una cuenta bancaria, sino en los valores transmitidos, el ejemplo cotidiano y los recuerdos construidos juntos. Pero el tiempo tiene una peculiar manera de dar la vuelta. Durante nuestra infancia, son los padres quienes nos entregan el suyo. Nos enseñan a caminar, nos acompañan a la escuela y permanecen cerca cuando más los necesitamos. Después los hijos crecen, forman sus propias familias y descubren que ahora les corresponde devolver parte de ese regalo. Porque así como un padre demuestra su amor estando presente para sus hijos, los hijos honran a sus padres dedicándoles tiempo, escuchándolos, visitándolos y acompañándolos. La verdadera grandeza de una familia y de una sociedad consiste en que el tiempo recibido se convierte después en el tiempo entregado, en que el amor que un día pasó de una generación a otra encuentra la forma de regresar. A todos los padres, y especialmente al mío, gracias por las enseñanzas, por el ejemplo y por el tiempo compartido, porque el mejor regalo para el Día del Padre no se encuentra en una tienda, se encuentra en la agenda. ¡Feliz Día del Padre! Te saluda tu amigo Enrique Martínez, que tengan un excelente día.
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0: Bauer. ¿Para qué tanto circo?
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0: Señor, en tus poderosas manos deposito mis anhelos, mis sueños, cada instante de este día, mi existencia entera y cada proyecto que albergo en mi corazón. Te imploro que me proporcionas fortaleza en aquellos momentos de incertidumbre y que nunca me permita sucumbir ante la tentación. Que sea tu amorosa luz la que ilumina siempre el camino que debo seguir. Bendíceme con tu sabiduría para tomar decisiones correctas y dale a mi espíritu la tranquilidad necesaria para afrontar los desafíos que se presenten. Asimismo, te pido que mi vida sea testimonio de tu amor y bondad para los demás, convirtiéndome en instrumento de tu paz y misericordia. Concede salud a mi cuerpo, armonía a mi mente y amor en mi corazón. En tus manos, Señor, coloco mi vida. En tu santo nombre. Amén.
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Así es, aquí andamos una vez más. Buenos días. Buenos días, feliz miércoles. Ombliguito de semana. Ya miércoles 17 de junio 2026. Ya ombliguito de semana, qué rápido se van los días, ¿no? 6 de la mañana con 11 minutos. Vamos a dar inicio en esta mañana, hermosa mañana, que está muy, pero muy bonito. Así que pues, vamos a comenzar este, su programa. Recuerde que soy su amiga Gloria Muñoz, estaré hasta las 10 de la mañana complaciendo con música y con saluditos, por supuesto. Así que pues, bueno, vamos a dar inicio con una canción bonita. Y más que nada porque está amaneciendo muy bonito el día de hoy. Ya andamos un poquito mejor para las personas que me estaban preguntando. Ya ando un poquito mejor. Ando un poquito bajoneada, ¿verdad? Pero nada grave. Así que, mucho mejor. Así que muchísimas gracias por sus mensajitos ahí de que estés bien y todo eso. Muchísimas gracias. Se los agradezco bastante. Bueno, pues como les digo, vamos a dar inicio en esta mañana, 6 de la mañana, ya con 12 minutos. Vámonos con algo de Juan Gabriel. Como le digo, ando un poquito mejor, así que vamos a poner esta canción.

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Bueno, pues seguimos 6 de la mañana ya con 16 minutos. Vamos a mandar un saludo para nuestro amigo el Roger, allá para el rancho, el Rincón del Viejo, que ya también anda bien pendiente. Dice que bueno, y oyes que ya andes bien. Gracias. Dice por acá. Dice, buen día, señora, yo ya le eché algo de música ahorita que ando en el transporte. Saludos, don Polo, ahí lo vi ahorita. Yo a todo el que mire y que me acuerdo lo saludo, pero don Polo es don Polo. Un saludo, don Polo, tenga buen día, un excelente día de miércoles. Mejor ahorita se los digo. 6 de la mañana con 17 minutos, vámonos con algo para el Roger, allá está el Rincón del Viejo, y esto es algo de Pepe Tobar. Andamos fuerte, si son las 6 de la mañana.

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6: Bueno, pues ya 6 de la mañana con 25 minutos, 6 de la mañana con 25 minutos, 23 grados centígrados el día de hoy, en esta mañana de miércoles, aquí en la ciudad de Musquis, Coahuila. Oiga, recuerde que está sintonizando La Sabrosita 106.7 y a mí me gustaría saber de dónde usted nos está escuchando el día de hoy.
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6: Si ya se anda arreglando para ir al trabajo o apenas va llegando, está haciendo el desayuno para los chiquillos de la escuela, cuéntemelo todo, cuéntemelo. El día de hoy vamos a tener, dice por acá, una temperatura máxima de 40 grados. Madre santa, una mínima de 25 grados. ¿Para qué leí eso? Me voy a tramar ahorita.
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6: Tenemos una humedad del 86%, un viento de 3 kilómetros por hora, un punto de rocío del 21 grado. A ver, por acá tenemos una presión de 1005.4 milibares. Dice por acá tenemos una fase lunar de luna creciente. Oye, anoche estaba viendo yo la luna, me encanta cuando ando así caminando ver la luna, y ayer se mira, anoche se miraba muy muy bonita. Muy bonita que se miraba. Sí, así es, soy de las que contempla la luna, las estrellas. Me gusta mucho la naturaleza también. Bueno, pues 6 de la mañana ya con 27 minutos. Vámonos con más música. A ver, por acá tengo saluditos. A ver, un saludo para Julio La Chimara Estrada. Dice por acá, desde Dallas, Texas. Y por acá desde... desde Texas también. El 400. Bueno, pues vámonos con más música. Eso es algo de Calibre 50. Y eso se llama ¿Quién te crees?

0: 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Esto fue Calibre 50 con MC Davo, Adrian Music.
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0: Bueno, pues ya a las 6 de la mañana con 38, 6 con 38. Vamos a ver el clima. 24 grados centígrados ya aquí en la ciudad de Musquis, Coahuila. Vamos a mandar un saludo para, a ver, ¿qué dice por acá? Para don Polo Castillo. Vamos a mandar un saludo a un Polo que anda laburando el día de hoy con los chiquitillos.
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0: Para mi cuñado Cuate Fernández, también que anda trabajando en el transporte con los chiquitillos. 6:39, vámonos con más música. Claro que sí, vamos a mandar algo de los rieleros. Oigan, es miércoles y desde las 6 de la mañana andan bien fuertes.

Bueno, pues 6:43, vamos a mandar un saludo para Ricardo Suárez, ya entera los fundadores. Para el taller de Rafa Suárez, allá para el Barril Alto. Estoy una vez más. Oiga, don Roger, le mandó saludos. Don Juan Portales dice, aquí tiene un buen amigo, así dígale. Qué padre, ¿verdad? Vámonos con más música, 6:44, es con 44. Esto es algo de los Tigres del Norte que nos está solicitando don Polo Castillo. Y claro, aquí se le complace a todo mundo.

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Bueno, pues ese es su programa. 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Así que bueno, pues nos vamos con la siguiente canción. Y esto se llama... Y esto se llama... 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
2: 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Así que bueno, pues vamos a presentar la última canción y esto se llama Caray.

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Bueno, pues ya a las 7 de la mañana con 36 minutos. 7 de la mañana con 36. Vamos a ver qué temperatura tenemos. 26 grados centígrados ya marca aquí el termómetro. Así que bueno, recuerden que está sintonizando La Sabrosita 106.7 FM. Se puede comunicar con nosotros ya sea por llamadita o mensajito de WhatsApp. Le agradezco a las personas que todavía están al pendiente de aquí de la programación, para Ricardo Suárez, para Polo Castillo, para el Roger, claro que sí, para don Juan Portales, claro también. No me demuestras amor. Vamos a mandar un saludo para Benny Buentello, que ya también anda laborando aquí en el Hotel Fiesta Mexicana, así que aquí somos puras personas bien trabajadoras. Bueno, pues vámonos con más música. Esto es algo de Master y esto se llama Niña Caprichosa.

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0: pues ya a las 7:45. 26 grados centígrados con una sensación térmica ya de 28 grados.
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0: Ya se va sintiendo el calorcito del sol. Muy, muy caliente, ¿no? Porque sí les había comentado, ¿verdad? Vamos a tener una máxima casi de sensación térmica de 40 grados centígrados el día de hoy.
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0: Bueno, pues continuamos aquí en La Sabrosita 106.7 con más música, más saluditos, claro. Nos vamos con la siguiente canción y esto es algo de los Traileros del Norte. 7:46. Vámonos con la siguiente canción y eso se llama Toco Madera.

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1: Gobierno de Coahuila, Fuerzas Armadas y municipios atienden contingencia por lluvias. Encuentran a mujer sin vida en la carbonífera, fue en Minas, La Florida. Resulta una mujer lesionada tras accidente vial, un borracho fue el culpable. Explota tanque de gas y deja un hombre herido, o se salvó de milagro.
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6: Buenos días, muy buenos días. Tengan todos ustedes bienvenidos. Sean a la primera emisión de este espacio de noticias. Coahuila Hoy, la voz que conecta con el estado. Mi nombre es Gabriela Pérez Ojeda y es un gusto poder saludar a quienes nos escuchan a través de las estaciones de Grupo M en todo Coahuila y por supuesto también a quienes nos ven y nos escuchan a través de nuestras distintas plataformas digitales. Así que le invito a que se quede conmigo, que tenemos mucha, mucha información para usted sobre todo lo que ha acontecido en las últimas horas de este miércoles, día 17 de junio del 2026. Fíjese que hoy se celebra el Día Mundial de la Lucha contra la Desertificación y la Sequía, que bueno, es una fecha instituida por las Naciones Unidas para poder crear conciencia sobre el cuidado de los suelos. Entonces, bueno, pues si no lo sabía, aquí se lo damos a conocer. Le menciono que tenemos 22 grados en la temperatura justo en este momento en Saltillo. En el resto del estado contamos con temperaturas de 27 grados. Oye, pues ya se siente el calor esta mañana, el bochorno. Y precisamente, pues el día de hoy se esperan altas temperaturas. Vamos a estar llegando, yo creo que hasta los 40 grados. Entonces, bueno, pues a partir de las 11 de la mañana y hasta las 7 de la tarde se van a estar registrando condiciones de ambiente muy caluroso y bochornoso, como ya lo comenté, y pues sobre todo las temperaturas que podrían alcanzar hasta los 40 grados centígrados en diversos municipios de pues del estado de Coahuila. Entonces, bueno, ya nuestro compañero Roberto Carlos García nos estará brindando más detalles, ¿no?, sobre el pronóstico del tiempo, pero bueno, ya le anticipo yo un poquito de información para que esté enterado, para que esté enterada. Tenemos la línea telefónica habilitada para que se comunique con nosotros, 864-616-0507. Le vamos a atender para cualquier reporte ciudadano, alguna denuncia, algún servicio social. Bueno, le atenderemos con muchísimo gusto. Nos aparece en pantalla por ahí el número telefónico 864-616-0507, se lo repito, para que esté atento. Si usted está cumpliendo años el día de hoy, espero que disfrute su día en compañía de toda su familia, de sus seres queridos. Y bien, si usted quiere escuchar solamente el saludo a través de este medio informativo, con mucho gusto también le vamos a estar atendiendo. Puede dejar sus mensajes, sus comentarios ahí en nuestra transmisión en vivo. Y pues también vamos a estar atentos a leerlos en el transcurso de este noticiero. Recuerde que hay un espacio de participación ciudadana, así que, bueno, pues usted tiene la libertad de decir lo que usted quiera. Bien, pues arrancando ya con la información, fíjese que los accidentes viales se siguen registrando con mucha frecuencia en Saltillo, sobre todo hay personas que no tienen responsabilidad, manejan a exceso de velocidad, y lo peor es que en completo estado de ebriedad. Y precisamente por conducir a alta velocidad y bajo los influjos del alcohol, pues un hombre protagonizó un aparatoso accidente automovilístico esta madrugada de miércoles en las inmediaciones del primer cuadro de la ciudad. Estos hechos se registraron minutos después de la medianoche, cuando el conductor de un vehículo de la marca Chevrolet en color gris circulaba sobre la calle Melchor Musquiz con dirección al oriente, esto a una velocidad inmoderada. Al llegar al cruce con la calle Marino Abasolo, el operador del compacto ignoró su alto obligatorio, quitándole el derecho de paso a un transporte de personal en el que viajaban cuatro trabajadores y que nada pudo hacer para evitar embestirlo. Y tras el fuerte encontronazo, bueno, la unidad causante del accidente terminó varada sobre la banqueta con severos daños. Sin embargo, a pesar de lo anterior, su conductor logró salir por sus propios medios con diversos cortes. En tanto, el autobús afectado, bueno, una mujer resultó con diversas heridas, por lo que de inmediato se solicitó la presencia, ¿no?, de las autoridades, así como de paramédicos de la Cruz Roja para su valoración. Afortunadamente, las lesiones que presentó la mujer, bueno, no pusieron en riesgo su vida, ya que fueron pues meramente superficiales, por lo que no fue necesario hacer su traslado pues a una institución hospitalaria. Y asimismo, agentes de tránsito municipal pues llevaron a cabo la detención del responsable para que responda, ¿no?, por la sanción correspondiente y pague por los daños provocados, ya que al momento de entrevistarlo para esclarecer los hechos, bueno, este presentaba un marcado aliento alcohólico. Entonces, bueno, pues ahí la información. Afortunadamente no pasó a mayores la situación, pero imagínese todo lo que hubiera causado por manejar a exceso de velocidad, omitir los señalamientos y sobre todo en completo estado de ebriedad. Entonces, pues mire nada más las cosas que ocurren. También le platico, oiga, que en Piedras Negras, en la región norte de Coahuila, los elementos de la Agencia de Investigación Criminal cumplimentaron un mandamiento de captura en contra de dos personas del sexo masculino, señaladas por su probable participación en el delito de lesiones gravísimas que ponen en peligro de muerte. Esto lo dio a conocer el delegado de la Fiscalía en la Región Norte 1, Rigoberto Rodríguez.
2: La Fiscalía General del Estado informó sobre la detención de dos hombres por presunta participación en un caso de lesiones gravísimas ocurridas en Piedras Negras. La agresión registrada el pasado 10 de abril dejó una persona con lesión penetrante en el tórax que puso en riesgo su vida.
7: Objetos por lesiones. Bueno, dos personas del sexo masculino fueron detenidos por agentes de investigación criminal al complementar un mandamiento de captura emitido en su contra por el delito de lesiones gravísimas que ponen en peligro de muerte. Hechos ocurridos el pasado 10 de abril en la colonia de la localidad, cuando estas personas agreden a la víctima, le causan una lesión penetrante en tórax que lo puso en riesgo de perder la vida. Bueno, el mandamiento de captura fue obtenido por parte de la agente del Ministerio Público, se emite y canaliza los elementos de la Agencia de Investigación Criminal, quienes logran la detención de estas personas, los ponen a disposición de la autoridad judicial y el día de hoy se estará llevando a cabo la audiencia inicial.
8: Para Coahuila Hoy, Miguel Magaña.
6: Escucho la información. También en la región carbonífera, fíjese que ejidatarios de la comunidad del ejido Santa María denunciaron el robo de material agrícola perteneciente a dos habitantes, situación que, bueno, ha generado preocupación entre las familias de la zona. Esto lo dio a conocer el comisariado Mario Ayala. Él encabezó la petición de apoyo ante las autoridades. Y es que los afectados estuvieron solicitando dialogar con el delegado de la Fiscalía, Diego Garduño Guzmán. Escuchemos.
9: Pues siguen por ahí afectándolos estos robos que se cometen en los ejidos.
10: Sí, tenemos ya muchas quejas.
9: En esta ocasión, ¿qué, cómo se les está afectando?
10: Pues no, no, ya muchas quejas de robos, ya no tenemos que hacer, robos, tanques de gas, armas.
9: ¿Ganado?
10: También, fueron cuatro caballos que se robaron también.
9: ¿Fueron recuperados?
10: Sí, se recuperaron.
9: ¿Ya dialogaron con el delegado?
10: Sí, hablamos con el delegado ahorita. Y ya.
9: ¿Cuántas personas son las afectadas?
10: Un compañero, pero incluso en el rancho sí varias personas afectadas. Es que se ponen las denuncias y pues no, como que van a hacer seguimiento y otros no quieren ir a poner denuncias.
9: Hay denuncias rezagadas, entonces.
10: Sí, antes.
9: ¿A cuánto ascienden los daños?
10: Ahorita aquí porque son daños personales, o sea, personales, accidentes a cada compañero.
9: ¿Y qué es lo que esperan ustedes de todo esto?
10: Pues que ya pare, ¿verdad? Que ya pare todo esto. Sí, que ya se haga algo, porque eso es como la denuncia, pero siguen.
9: ¿Esto les perjudica en las labores que ustedes realizan
10: sí,
9: en el campo?
10: Pues en parcelas y todo, hay muchas quejas de compañeros, ¿verdad? ahí en las parcelas y casas.
9: Gracias.
10: Sí.
6: Oye, pues también le informo que, bueno, en la región Laguna, la estrategia de seguridad implementada continúa dando resultados. Y es que en lo que va de este año 2026, la Dirección de Seguridad Pública Municipal pues ha logrado recuperar 117 vehículos que contaban con reporte de robo. Oiga, pues son demasiados, ¿eh? Pero bueno, pues sin duda es una cifra que refleja el trabajo coordinado entre las corporaciones y el uso de herramientas tecnológicas para poder combatir estos delitos. Escuchemos.
11: La estrategia de seguridad implementada en Torreón continúa dando resultados. En lo que va del 2026, la Dirección de Seguridad Pública Municipal ha logrado recuperar 117 vehículos que contaban con un reporte de robo, cifra que refleja la coordinación, el trabajo entre corporaciones y el uso de herramientas tecnológicas para combatir este delito. El director de Seguridad Pública Municipal, Alfredo Flores Originales, señaló que estos resultados han sido posibles gracias al fortalecimiento de los sistemas de videovigilancia, el monitoreo permanente a través de cámaras y labores de identificación vehicular mediante el plaqueo y otras herramientas, destacando que la tecnología ha sido pieza clave para poder detectar unidades robadas y dar seguimiento a los reportes ciudadanos.
12: Sí, claro, sabemos que el tema del C2, ¿verdad? Ahorita tenemos aproximadamente 1,200 cámaras, las cuales todas tienen reconocimiento facial, reconocimiento de placas, y nos ayudan bastante al tema de poder recuperar vehículos, ¿verdad? Entonces creo que hemos tenido buenos números. Ahorita les pusimos al gobernador cuántos vehículos traíamos, eran aproximadamente 117 vehículos recuperados en lo que va del año. Entonces, pues bueno, seguimos atacando esto.
6: Bueno, pues ahí escuchó la información. También en la región centro le platico que una fuerte movilización de cuerpos de auxilio se registró ayer en la tarde en la colonia Nueva Rosita Norte, luego de que un hombre resultara lesionado por quemaduras tras la explosión de un tanque de gas en el interior de su domicilio. Y es que este incidente ocurrió en el cruce de la avenida 5 de Mayo y la calle Vesubio, donde vecinos reportaron una emergencia al percatarse de la detonación que provenía de una vivienda del sector. La llamada de auxilio movilizó de inmediato a los paramédicos de la Cruz Roja, quienes acudieron al sitio para poder brindar atención médica al afectado. Y al llegar, los socorristas localizaron a un hombre de aproximadamente 58 años con diversas quemaduras en el cuerpo, lesiones que sufrió como consecuencia directa de la explosión registrada dentro del inmueble. Y bueno, los paramédicos realizaron una valoración inmediata para poder estabilizar al lesionado y determinar la gravedad de sus heridas. Debido a las condiciones en las que se encontraba, se decidió de su traslado urgente a la clínica 7 del Instituto Mexicano del Seguro Social, donde quedó bajo observación médica especializada. Y bueno, la rápida intervención de los cuerpos de emergencia permitió que el afectado recibiera atención oportuna y fuera canalizado a una unidad hospitalaria para continuar con su tratamiento. Elementos de auxilio permanecieron en el lugar mientras se verificaban las condiciones del domicilio y sobre todo se descartaban riesgos adicionales para los habitantes de esta zona. El hecho generó expectación entre vecinos del sector, quienes observaron el despliegue de las unidades de emergencia mientras se desarrollaban las labores de atención y traslado del lesionado. Y bueno, hasta este cierre de edición, el hombre continuaba recibiendo atención médica debido a las quemaduras sufridas durante este incidente. Y regresando a la región carbonífera, oiga, pues el día de ayer por la noche una mujer murió, esto en Minas, La Florida. Estamos hablando de una mujer de aproximadamente 82 años de edad. Vamos a escuchar.
13: Una mujer de 82 años de edad falleció la noche del martes en su domicilio ubicado en la zona centro de Musquis. El reporte fue realizado por el enfermero que la atendía, quien informó que la adulta mayor, identificada como Marta N., habría sufrido un presunto infarto y ya no contaba con signos vitales. Los hechos ocurrieron en una vivienda en la 5 de Mayo entre Morelos y Presidente Juárez, Un médico certificó el fallecimiento y posteriormente se solicitó la presencia de las autoridades para realizar los trámites correspondientes. De acuerdo con la información disponible, la mujer padecía problemas de salud previos y su muerte fue considerada de origen natural. Para Coahuila Hoy, Horacio Ruiz informó.
6: Bueno, le menciono que este suceso se registró en Minas, La Florida. Fue en Minas, La Florida, en la calle 5 de Mayo, en Mariano Matamoros. Entonces, bueno, se confunden las direcciones porque fue entre calle 5 de Mayo, Morelos y Presidente Juárez, pero fue en Minas, La Florida. 8 de la mañana con 20 minutos, 9 con 20 en el norte de Coahuila. Tenemos el enlace de Ricardo Versosa desde Saltillo. Adelante, Ricardo, buenos días.

0: Desde la región sureste, les saludamos a través de Coahuila hoy para llevarles la siguiente información. Elementos de la Comisaría de Seguridad y Protección Ciudadana de Saltillo detuvieron a Omar N., de 25 años, señalado como probable responsable del robo de medidores de agua en un callejón de la colonia Miguel Hidalgo, al sur de la ciudad. De acuerdo con las autoridades, durante el ilícito se ocasionaron daños en las tuberías, lo que provocó fugas de agua en el sector. La captura fue resultado de labores de investigación e inteligencia realizadas por la Unidad de Policía Cibernética con apoyo de cámaras del Centro de Control y Comando y Videovigilancia proporcionada por ciudadanos. El detenido fue puesto a disposición de la Fiscalía General del Estado para continuar con las investigaciones correspondientes. Y en otras noticias le comento que la Comisaría de Seguridad y Protección Ciudadana de Saltillo informó la detención de José Antonio N., de 51 años, señalado como probable responsable de cometer robos a personas adultas mayores y relacionado con delitos registrados en al menos 12 municipios de Coahuila y 7 estados del país. La captura se logró tras una investigación iniciada por el hallazgo de una mochila abandonada en una tienda de autoservicio en la colonia Bellavista, donde se localizaron carteras y tarjetas bancarias de distintas personas. Mediante labores de inteligencia, las autoridades identificaron al sospechoso y lo arrestaron cuando regresó al establecimiento para reclamar sus pertenencias. De acuerdo con las investigaciones, el detenido operaba principalmente en autobuses, transporte público y hospitales, aprovechando descuidos de sus víctimas para apoderarse de carteras, mochilas y objetos de valor. El hombre fue puesto a disposición del Ministerio Público mientras las autoridades exhortaron a posibles afectados a presentar la denuncia correspondiente. En otra información le comento que una adolescente de 13 años y una mujer de 30 resultaron heridas tras una violenta riña registrada en el sector Tejabanes de la colonia María de León, aquí en Saltillo. Según versiones de vecinos, el conflicto se originó por una disputa relacionada con una bocina y unas memorias USB, y durante la discusión, un hombre identificado únicamente por el apodo de La Pareja presuntamente atacó a las víctimas con un machete, ocasionándoles lesiones en ambas piernas. Paramédicos de la Cruz Roja brindaron atención a los afectados y los trasladaron a un hospital para recibir tratamiento médico. En tanto, elementos de la Policía Estatal y Municipal desplegaron un operativo de búsqueda para localizar al presunto agresor, quien hasta el momento no ha sido detenido. Esta es la información que tenemos hasta el momento en la región sureste del estado de Coahuila. Sigue en sintonía de Coahuila Hoy para mantenerse bien informados.
1: Gracias, Ricardo, por tu información. Bien, nos vamos a la pausa comercial. Regresando, le tenemos la información del pronóstico del tiempo. No se vaya.
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2: Bien, estamos ya de regreso a través de este espacio de Noticias Coahuila Hoy. Gracias por estar con nosotros. Tenemos buen público conectado ahí a través de nuestras plataformas digitales. Y bueno, también tenemos por aquí mensajes. Saludamos a Rome Vaquera, que nos ve ahí a través de nuestra plataforma Coahuila Hoy. También para Laura Marín, dice, buenos días, Dios te bendiga. Muy buenos días para usted también y gracias por estar con nosotros. Saludamos con mucho gusto también a la gente que nos escucha en la región centro, allá en Monclovita la Bella, como le conocen. También hay personas que nos dejan comentarios a través de nuestras plataformas digitales. Y pues claro que no nos olvidamos también del resto del estado. Saltillo, Piedras Negras, Región 5 Manantiales y La Laguna. Pero bueno, vamos a continuar. Tenemos la información del pronóstico del tiempo. Está listo ya nuestro compañero Roberto Carlos García. Adelante, Roberto, te escuchamos. Buenos días.
3: ¿Qué tal, Gaby? Excelente mañana de miércoles 17 de junio para darte a conocer el clima en las distintas regiones del estado de Coahuila. Actualmente en la región de los Cinco Manantiales, 27 grados la temperatura, estará caluroso y soleado el día de hoy, 38 la máxima, la mínima en los 23, sin posibilidades de lluvia. Para mañana, 40 grados la temperatura máxima, la mínima en los 24 y soleado estará el día de mañana jueves y regresan las posibilidades de lluvia para el viernes y sábado. La franja fronteriza en Piedras Negras, 27 grados de temperatura. Alcanzará una máxima en los 36, una mínima en los 24, soleado. Para mañana, temperatura máxima en los 41 grados. La mínima en los 25 estará soleado. Y para el viernes y sábado, con posibilidades de lluvia y precipitación. En la región carbonífera, en Musquis, 27 grados de temperatura actualmente. Alcanzará una máxima en los 37, una mínima en los 22, soleado. Para mañana, máxima en los 40, mínima en los 24. Y para el viernes y sábado regresan las posibilidades de lluvia para esa región, la región carbonífera. En la región centro, en Monclova, 28 grados la temperatura. El día de hoy alcanzará una máxima en los 38, una mínima en los 22 grados, estará soleado. Para mañana, 40 grados la temperatura, caluroso, soleado, 25 la mínima. Y para el viernes un 70% de posibilidades de lluvia y el sábado un 90% para la región centro. La comarca lagunera, Torreón, Gómez Palacio y Lerdo, 25 grados actualmente la temperatura, alcanzará una máxima en los 36, una mínima en los 22. Y para mañana, máxima en los 37, mínima en los 22. Para el viernes, un 60% posibilidad de lluvia. Para el sábado, un 80 y para el domingo, un 70. En la región sureste, en Saltillo, Ramos, Arizpe y Arteaga, 22 grados actualmente la temperatura. Hoy alcanzará una máxima en los 28, una mínima en los 16. Hay un 80% posibilidad de lluvia. Estas se podrían presentar después de las 11 de la mañana. Para mañana, 30 grados la temperatura, soleado allá en Saltillo. La máxima, te repito, en 30 grados, la mínima en los 19. Y para el viernes, un 70% posibilidad de lluvia. Sábado, un 90. Y el domingo, un 90% de posibilidad de lluvia. Así es que estará el día de hoy caluroso. Y mañana también en las distintas regiones del estado de Coahuila. Pero a partir del viernes desciende la temperatura. Y estará con posibilidad de lluvia en las distintas regiones. Estaremos actualizando en las distintas plataformas de Coahuila Hoy para que esté muy al pendiente. Recuerde que son pronósticos y pueden cambiar. Gaby, que tengan una excelente mañana. Tu amigo y servidor Roberto Carlos García para Coahuila Hoy.
2: Gracias, Roberto, por toda tu información. Entonces, bueno, pues ya saben, se van a estar presentando temperaturas desde los 36 y hasta los 40 grados. La verdad es que sí se va a sentir el calor, demasiado altas las temperaturas. Entonces, bueno, pues hay que cuidarse. Ya Roberto nos brindó mucha información y sobre todo bien importante que, bueno, con estas altas temperaturas al salir de casa, al exponerse pues al sol. Recuerde que puede haber riesgos asociados, por ejemplo, la deshidratación, los golpes de calor o el agotamiento por exposición prolongada al sol. Entonces, pues utilice ropa muy ligera y de colores claros, sobre todo si va a salir, ¿verdad? De pronto, pues, tenemos que salir a trabajar, pero si usted no trabaja y de pronto ve que ya se siente el calor, pues mejor quédese en casita. Manténgase hidratado aunque no tenga sed, eso también es bien importante. Y pues las actividades al aire libre entre las 11 y las 7 de la tarde. Entonces, ahí la información. Y algo súper, súper importante, señores, porque en estos casos se han registrado tragedias, lamentablemente, pues no deje personas ni mascotas dentro de los vehículos cerrados, porque pues ahí puede haber hasta muertes, ¿no? Por deshidratación, por golpes de calor, etcétera, etcétera. Entonces, hay que cuidarse mucho. Continuando con las noticias, el gobierno del estado de Coahuila pues mantiene una atención permanente y coordinada para hacer frente a las afectaciones provocadas por las lluvias extraordinarias que se registraron en los municipios de Piedras Negras, de Torreón, de Saltillo, Monclova, entre otros, donde bueno, en algunos se acumularon alrededor de 7 pulgadas de precipitación en un periodo de aproximadamente 3 horas, lo que ocasionó pues el desbordamiento de diversos arroyos, y también se registraron inundaciones en múltiples sectores. En este caso, desde la ciudad de Piedras Negras, con una de las mayores afectaciones, durante una reunión de evaluación y de seguimiento encabezada por el secretario de gobierno Oscar Pimentel González, bueno, se estuvieron definiendo las acciones prioritarias que se continuarán implementando para atender de manera inmediata pues a las familias afectadas. Vamos a escuchar el mensaje, ¿no?, del secretario de gobierno.
4: El secretario de gobierno de Coahuila, Oscar Pimentel, informó que continuarán las acciones coordinadas entre los tres niveles de gobierno para atender a las familias afectadas por la contingencia en Piedras Negras. Se realizarán censos de daños, apoyos de limpieza, salud y atenciones a las necesidades de los ciudadanos hasta superar la emergencia.
5: Efectivamente, es muy importante el que podamos trabajar en equipo, gobierno del estado, gobierno municipal, con las dependencias federales, los tres órdenes de gobierno. Es la instrucción del gobernador Manolo Jiménez. Y lo que se va a hacer es lo que acabamos de comentar, precisamente desalojar el agua de las colonias con el apoyo de la Conagua, desalojar el agua de las casas, atender las necesidades personales de las familias que están asentadas en las zonas afectadas, con apoyo alimentario, con kits de limpieza, con trabajo en materia de salud. Vamos a instalar los módulos, va a haber atención para evitar enfermedades, en fin, lo que acabamos de comentar es lo que vamos a hacer.
6: En ese sentido, se acaba de recibir también un proyecto por parte del gobierno municipal. Si bien es cierto, son situaciones que se viven cada 6 o 10 años, es indispensable también tener un plan previo a preventivo, ¿no?
5: Sí, claro, fue lo que comentamos, la importancia de que la limpieza de los arroyos, que es una responsabilidad inmediata, directa del municipio y también de la Comisión Nacional del Agua, que estemos dándole seguimiento. Son trabajos que son zonas federales, tienen que contar con el apoyo de la Comisión Nacional del Agua, pero quien organiza directamente el gobierno municipal. Y es lo que comentó hace un momento el alcalde, de que va a hacer la adquisición de maquinaria, que va a incrementar el número de brigadas para que todo el año se estén limpiando los arroyos, y eso nos ayuda a evitar estas inundaciones.
6: Secretario, muy detallado, ¿no?, el plan de acciones para apoyar a quienes se vieron afectados por estas lluvias. Cada orden de gobierno, cada instancia municipal federal.
5: Así es. Pudimos ya revisar lo que va a hacer cada dependencia, quién es responsable de desalojar el agua, de apoyar en las casas, de desarrollar acciones de salud, de apoyo alimentario. Todo eso ya está definido, donde participa la 47 Zona Militar, la Guardia Nacional, la Secretaría de Salud, el Gobierno del Estado, la Subsecretaría de Protección Civil, la Comisión Nacional del Agua y, por supuesto, también el Gobierno Municipal.
6: Secretario, ¿qué determinará cuánto tiempo estarán vigentes estas acciones?
5: Hasta que se resuelva y se supere completamente la contingencia. Algunas yo creo que van a tardar semanas, ¿no? Por ejemplo, lo que es la reposición de los enseres domésticos de las familias, habrá que buscar un esquema mediante el cual puedan tener la facilidad de la adquisición asequible para este tipo de inmuebles.

0: Ahora está trabajando en un levantamiento, un censo, familia por familia, para determinar las afectaciones que se tuvieron.
1: ¿Qué seres son los que se incluyen o se puedan incluir?
0: Bueno, eso lo va a determinar la propia, el propio programa de mejora para, pues, evidentemente lo más indispensable, ¿no? Lo que tiene que ver con el bienestar inmediato de las familias.
2: ¿Habrá un apoyo para la familia de la persona fallecida?
0: No se ha contemplado, esperamos, si solicita, por supuesto que lo habrá, ¿eh? Claro.
1: Secretario, por otro lado, estamos
3: platicando. Coahuila Hoy, Miguel Magaña.
4: Y bueno, el alcalde de Piedras Negras, Carlos Jacobo Rodríguez González, también estuvo informando sobre el anuncio de 10 acciones para poder atender, ¿no?, las afectaciones por las lluvias que se registraron, pues, desde el pasado lunes en Piedras Negras.
5: El alcalde de Piedras Negras, Carlos Jacobo Rodríguez González, informó que se trabajará en coordinación con el Estado y la Federación para atender las afectaciones por las lluvias. Señaló que el municipio continuará con la limpieza de arroyos y presentó proyectos por más de 110 millones de pesos para mejorar la infraestructura hidráulica y prevenir futuras inundaciones.
6: Sí, son 10 acciones muy importantes que ya acabamos de dar a conocer. La idea es de que se trabaje en equipo, como ustedes pudieron ver, dentro de los 10 puntos le corresponde una parte al municipio, otra parte le corresponde al Estado y otra parte le corresponde a la Guardia Nacional y al Ejército. Entonces vamos a trabajar en unidad para sacar esta contingencia adelante.
5: Se entregaron unos proyectos.
6: A nosotros nos va a tocar seguir limpiando arroyos y mejorar la estructura, infraestructura de los canales y los arroyos aquí en el municipio.
5: Alcalde, se entregaron unos proyectos al secretario de gobierno para invertir los fondos que se genera por parte de la planta tratadora de agua y de impuestos sobre nómina. Esperamos tener una pronta respuesta de
6: sí,
5: eso.
6: Nosotros tenemos un plan como gobierno municipal, nosotros lo vamos a conocer prácticamente todos los días en la mañana, la importancia, ¿no?, de tener un plan de trabajo para que se pueda ejecutar. En ese sentido tenemos un plan, tenemos dos proyectos importantes. Uno es el ADM del arroyo del Soldado y el otro es el drenaje pluvial de las haciendas. Entonces, el total de los proyectos son 110 millones de pesos, que es completamente viable, que se puede pagar con el recurso de la planta tratadora, perdón, y con el recurso del impuesto sobre nómina. Entonces, por eso le dimos a conocer, después de todo, los medios de comunicación de todo el pueblo de Piedras Negras, para que vean que en Piedras Negras tiene un alcalde que no quiere pelear con nadie, sino quiere trabajar en equipo y quiere luchar por lo que corresponde al pueblo de Piedras Negras.
2: También se hizo compromiso, ¿no?, para la construcción de la
6: sí, muy importante ese punto que comentó la subsecretaria Sonia Villarreal. Vamos a hacer ese compromiso, vamos a ver el tema con desarrollo urbano en el corto plazo.
5: Es un atlas que está desactualizado en el 2015, incluso ella lo comentaba, fue el exalcaldesa, lo pudieron haber actualizado esa administración.
6: Así es, bueno, ya ese sería el debate para otro día, pero esos son 12 años que ya tiene de viejo ese atlas de riesgo, entonces habría que ver cuál es la fecha de expiración, digamos, de esas que tenemos. Habría que checar, revisarlo, leerlo, y si se necesita cruzar.
5: Para Coahuila Hoy, Miguel Magaña.
4: Bueno, pues ahí escuchó la información. También el alcalde Javier Díaz González informó, o dio una actualización, ¿no?, sobre las afectaciones que dejaron las lluvias también en Saltillo. En distintos sectores de la ciudad, sobre todo pues al norte, ¿no?, de Saltillo. Lo que sí es que afortunadamente pues no hubo incidentes de gravedad. Vamos a escuchar.
7: El alcalde de Saltillo, Javier Díaz González, informó que las lluvias registradas durante las últimas horas provocaron fuertes corrientes en diversos sectores de la ciudad, principalmente al norte, aunque aseguró que no se reportaron incidentes de gravedad gracias a la respuesta de las corporaciones municipales. El edil explicó que las zonas cercanas al Club Campestre, Country Club, Nogalar y el Vado de Musa fueron algunas de las más afectadas por la acumulación de agua, debido a que gran parte del escurrimiento proveniente del oriente, sur, sureste y poniente de la ciudad desembocó en ese sector. Díaz González señaló que únicamente se registraron algunos vehículos varados, mientras que elementos de la Comisaría de Seguridad y Protección Ciudadana, Protección Civil y bomberos atendieron los reportes y realizaron recorridos preventivos en viviendas y establecimientos.
8: En diferentes sectores de Saltillo amanecimos

0: con ya corrientes fuertes, sobre todo en el norte de Saltillo, que toda la todo lo que colinda alrededor del Club Campestre, el Country Club, el Nogalar, todo lo que es el vado, ¿verdad?, de Musa, que tradicionalmente se inunda con cualquier lluvia que tenemos, y que es uno de los temas que estamos trabajando de la mano con el gobernador, el cauce del Arroyo del Cuatro, que como ayer lo comentaba, ya llevamos arriba del 70% en la negociación con los diferentes propietarios para la liberación de los predios y poder presentar ante Conagua el proyecto ejecutivo, la liberación de los predios y con la posibilidad de licitar y iniciar la obra del cauce, de encauzar el Arroyo del Cuatro y que desemboque en el Arroyo Ceballos en el segundo semestre de este año, ¿no? Entonces es un tema bastante importante. El día de ayer prácticamente estuvo lloviendo todo el día, estuvimos teniendo recorridos en diferentes sectores de Saltillo, muchísima lluvia en todos lados, ¿verdad? En el oriente, en el sur, en el suroriente, en el surponiente, en el mismo poniente, y mucha de esa agua venía a desembocar acá en el norte de la ciudad, pero nada de gravedad, nada, algunos autos parados. Los elementos de la Comisaría de Seguridad y Protección Ciudadana siempre al pendiente de atender y responder ante cualquier incidencia hacia la ciudadanía. Protección Civil, bomberos, estuvieron también visitando diferentes viviendas, diferentes locales. Las brigadas, aquí andamos, tanto de medio ambiente, servicios primarios, como de obra pública, estuvieron en tema de limpieza, de desasolve de rejillas, en limpieza de arroyos. Y seguiremos trabajando en estos días en ese sentido e ir viendo qué es lo que nos va permitiendo la lluvia para seguir trabajando en el tema de rehabilitación de vialidades, tema de bacheo, deshierve de plazas, pintura, diferentes tipos de acciones que vamos a seguir.
1: Bueno, pues ahí escucho la información. 8:42 PM, ya tenemos el enlace de La Laguna. Está lista nuestra compañera Laura Pulido. Adelante, buenos días.

0: ¿Qué tal, Gaby? Muchísimas gracias. Te saludo con mucho gusto a ti, a mis compañeros de cabina y a todos los radioescucha que ya nos están sintonizando a través de Coahuila Hoy. Yo soy Laura Pulido, corresponsal de la región Laguna, y en esta mañana te presento la información de qué es lo que acontece en la ciudad de Torreón hasta este momento. Y bueno, iniciando con la información de qué está pasando, el día de ayer fue detenido un joven identificado como Axel N., de tan solo 18 años de edad, luego de presuntos robos tanto a establecimientos, a tiendas, a viviendas y también a automóviles, por lo cual fue detenido, se le está investigando y sobre todo se le está dando seguimiento, ya que los mismos vecinos de distintos sectores de Torreón han denunciado directamente y con pruebas de cámaras de seguridad fuera de sus casas que él ingresa a robar a distintos lugares. También se le está buscando a su hermano, sin embargo, todavía no se encuentra con su paradero. Y bueno, en otra información, también justamente le da lo policiaco de los robos, pues ayer platicando con el director de Seguridad Pública, Alfredo Flores Originales, nos indicó que hasta lo que va de este año van más de 117 autos recuperados, autos robados, ya que bueno, aunque Torreón sigue siendo una ciudad segura, pues bueno, no está exento de que sucedan este tipo de cosas. Sin embargo, gracias al monitoreo del C2, a las cámaras y a distintos pues estrategias, se han logrado recuperar 117 automóviles robados, regresándoles pues la tranquilidad a miles de, o a estas cientos de familias. En otra información, ya también antes de despedirme, Gaby, pues bueno, este próximo 21 de junio es Día del Padre, va a haber distintos eventos aquí en la ciudad de Torreón, entre ellos el Make Music, que va a ser en la Alameda de Zaragoza de Torreón, totalmente gratuito, con grupos laguneros como Mi Barrio Colombiano, Liberato, entre otros. Y bueno, por otra parte, también va a haber clases de yoga totalmente gratuitas en el bosque urbano. Esto, bueno, pues también en conmemoración del Día Mundial del Yoga, por lo cual, bueno, también cualquiera de los dos estilos que usted prefiera, tanto la música como un plan más tranquilo, pues este 21 no solamente pues festeja al papá de manera tradicional en los hogares, sino también puede hacer una actividad diferente totalmente gratuita. Hasta aquí la información, Gaby, yo te mando un saludo y nos escuchamos el día de mañana.
1: Gracias, Laura, por tu información. Estaremos pendientes, ¿no?, para el día de mañana con más información, sobre todo acontecimiento relevante en la Laguna. 8:45, 9:45 en el norte de Coahuila. Es momento de irnos a la pausa comercial. Regresando, le tenemos más noticias. No se vaya.
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1: Bueno, pues estamos ya de regreso a través de del noticiero Coahuila Hoy. Muchas gracias por seguir en sintonía con nosotros. Oiga, fíjese que se va a llevar a cabo lo que viene siendo pues una marcha gay. Esto pues en todo el estado de Coahuila, ¿no? En diversos puntos. En este caso, fíjese que platicamos con Kenia Cuevas. Ella es una activista trans y estuvo visitando la región Laguna en el marco de las actividades del mes del orgullo, que es en este mes de junio, para poder impartir una conferencia, ¿no?, sobre los derechos humanos y sobre todo la inclusión. Kenia Cuevas es reconocida a nivel nacional, esto por su labor en favor de poblaciones vulnerables, y ella es fundadora también de una organización, Casa de las Muñecas, desde donde, bueno, ella impulsa acciones de acompañamiento, de capacitación y defensa de los derechos de personas de la diversidad sexual. Escuchamos.
2: Creo que la gente ha reflexionado mucho con la historia a nivel nacional e internacional, y es el reflejo de que había una necesidad muy grande de hablar de todos estos temas, pero sobre todo cómo la respuesta de la gente ha sido muy positiva y que no nomás lo están adoptando en sus propias vidas, ¿no?, sino también están haciendo acciones desde cada trinchera para ir cambiando las realidades. No, bueno, las colectivas sí, obvio que es un tema que aquí ha habido una resistencia muy importante, pero vamos a trabajar en impugnar lo que ha dicho el Congreso y sobre todo a denunciar al Congreso, hecho o una queja en la Comisión Estatal de Derechos Humanos, precisamente para que el transfeminicidio, que es una necesidad social que está exigiendo las poblaciones y sobre todo las organizaciones, sea una realidad en el estado. Y los congresistas no deben de estar pensando si sí están a favor o no. Ellos deben de legislar las necesidades de la ciudadanía. Somos el segundo lugar a nivel mundial en transfeminicidios, después únicamente de Brasil. Pues yo les diría que no tengan miedo, que estamos trabajando todos los días, que hoy hay muchas realidades distintas a los años 80, 90, de cómo vivíamos nuestras realidades. Entonces creo que vamos en el camino muy adecuadamente. Sin embargo, todavía nos falta un camino más largo que recorrer en capacitación, sensibilización, creación de protocolos que garanticen el día a día la visibilidad y sobre el reconocimiento de los derechos humanos de todas las poblaciones.
1: Oye, pues también en Sabinas, con el objetivo de promover la inclusión, el respeto y la igualdad de derechos para todas las personas integrantes de la comunidad LGBTQ+, anunciaron la realización de la novena Marcha del Orgullo, evento que se llevará a cabo el día 18 de junio, es decir, el día de mañana, y que esperan reunir a decenas de participantes de la región y de todo Coahuila. Escuchemos.
3: Buenos días, nos da nombre, por favor.
4: Gregorio Hernández.
5: Kimberly de la Rosa.
3: ¿Qué actividades están vaya organizando para este mes del orgullo?
4: Vamos por la novena marcha del orgullo. Este año vamos a hacer un estilo carnaval.
3: Ese carnaval, ¿qué día se va a realizar? ¿Quiénes participan?
4: Es el 28 de junio y pues participa toda la gente que se quiere unir. Tenemos ya nuestros reyes, bueno, la reina, tenemos este año una reina de las lesbianas y ahorita está un concurso para elegir al rey.
3: ¿Cuántas personas estiman que participen en esta marcha aproximadamente?
5: Pues no sabría decirle la cantidad.
3: Cada año es diferente.
4: Está aumentando cada año más.
3: Muy bien. ¿Quiénes pueden participar en estas actividades?
4: Cualquiera que se puede unir, ahí estamos en Facebook, en la marcha Gay Sabinas, ahí nos pueden escribir y les podemos pasar los datos.
3: Muy bien, ¿qué consideran ustedes, cómo ha avanzado la igualdad, la equidad de género, tanto para personas del mismo sexo como para pues cualquier persona heterosexual, bisexual? ¿Cómo ha avanzado los derechos humanos? ¿O qué es lo que ustedes han visto más a favor de ustedes que en años anteriores?
5: Pues ahorita hay más igualdad, sí, ahorita ya respetan más la gente y ya es más aceptable.
3: ¿Ustedes buscan que se cree conciencia en este tema, que se respeten sus derechos y además pues buscan también que el gobierno pues lo reconozca, ¿no?
5: Así es.
3: ¿Algo más que quiera comentar?
5: No, es todo.
1: En el municipio de Musquis, fíjese que se va a llevar a cabo el Zumba Pride 2026 el día viernes en la Macroplaza. Pues es un evento completamente gratis y bueno, habrá pues instructores invitados, también habrá pues chicas con su gran show, música, baile y pues mucha diversión. Entonces, bueno, solamente están solicitando por ahí que lleven su outfit alusivo al Pride, y pues obviamente que ellos también pues están buscando, ¿no?, que se sigan respetando los derechos, pues que no sean discriminados, y pues ellos quieren que se respete el orgullo, la diversidad y el respeto. Entonces, pues no se olvide, el día de viernes este evento se va a llevar a cabo, déjeme le confirmo, nos enviaron por ahí la invitación. Este sería el segundo evento de Zumba Pride. Entonces, bueno, no agregaron fecha a este evento que se va a llevar a cabo el día viernes, pero es aproximadamente a las 7 de la tarde, más o menos. Sé que es el viernes, pero yo creo que más o menos a las 7 de la tarde, así como se llevó a cabo el año pasado, a las 7:30. Entonces, bueno, pues ahí la información. Tenemos ya el enlace de la región de los 5 manantiales. Está listo ya nuestro compañero Paco Olvera. Adelante, Paco, buenos días.

0: Gaby, ¿qué tal? Muy buenos días, te saludo con mucho gusto desde acá, Gaby, desde la región de los cinco manantiales, para platicarte, Gaby, de lo que ocurre en esta importante región. Te platico, Gaby, del municipio de Zaragoza, Coahuila, donde la Administración Municipal 2025-2027, encabezada por el alcalde Evelio Vara Rivera, informa que con el objetivo de prevenir afectaciones en el sistema de alumbrado público y reducir riesgos de accidentes, se llevaron a cabo trabajos de poda de ramas sobre la calle Mariano Escobedo, esto Gaby, al poniente de la ciudad. Algunas de las labores realizadas por el personal del Departamento de Ecología, bajo la dirección de la licenciada Elizabeth Arredondo Rodríguez, quienes atendieron diversos puntos donde la vegetación representaba un riesgo para peatones y automovilistas. De igual manera, se efectuaron trabajos de corte de hierba sobre las banquetas, esto con el propósito, pues, de mejorar la visibilidad y facilitar el tránsito seguro de los ciudadanos, al mismo tiempo en que, bueno, pues se mantienen en óptimas condiciones los espacios públicos. Con estas acciones, Gaby, el gobierno municipal de Zaragoza reafirma su compromiso de brindar mayor seguridad y bienestar a la población, así como de conservar una imagen urbana ordenada y limpia en el municipio de Zaragoza. Pues es bastante lo que se está trabajando en este ámbito, Gaby, y bueno, pues por supuesto que ayuda bastante. Déjame platicarte que en el municipio de Villa Unión, Coahuila, Gaby, ya preparan las fiestas de San Pedro Apóstol. Empezarán el sábado 27 de junio, donde habrá una venta de antojitos mexicanos desde las 2 de la tarde, habrá lotería a las 3 de la tarde, habrá una misa a las 7 de la tarde, coronación de la reina de las fiestas a las 9 de la noche, una presentación del ballet folclórico Raíces de mi Tierra, este ballet del municipio de Villa Unión, y baile en el mezquite. A las 28, el día domingo 28 de junio, Gaby, bueno, pues habrá venta de menudo a las 8:30 de la mañana, misa a las 9 de la mañana, danza de matachines, venta de comida y las mañanitas a San Pedro a las 11:50 de la noche. Pero además en el escenario estará el grupo Tropicalísimo Apache. Ya el lunes 29, una danza de matachines, una misa, venta de comida, lotería, cabalgata y carrera de cintas, peregrinación y el baile con el grupo Cómplice. Así que bueno, pues usted prepárese para irse al municipio de Villa Unión. Usted que está en Villa Unión, váyase, disfrute ese fin de semana de las fiestas de San Pedro Apóstol. Le repito a usted, sábado 27, domingo 28 y lunes 29 de junio. La gran fiesta del municipio de Villa Unión ya está lista. Gaby, esta es la información que tenemos para ustedes, deseando que tengan un excelente día.
1: Gracias por tu información, Paco. Excelente día para ti también. Por la tarde estaremos al pendiente para recibir pues más información, ¿no? Sobre todo acontecimiento relevante que ocurra por allá en esta región de los cinco manantiales. Bien, ¿tenemos ya el enlace, Piedras Negras, producción? ¿No? ¿No tenemos enlace? Ok, vámonos con deportes. Estamos listos con nuestro compañero Israel Palacios. Adelante, buenos días.
2: 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Bienvenidos a este espacio deportivo. Y en la actividad de la Copa del Mundo, la selección de Francia se impuso con autoridad ante un valiente conjunto de Senegal. La gran figura del encuentro fue Kylian Mbappé, quien firmó un doblete y comandó la ofensiva gala para asegurar los 3 puntos en la fase de grupos. Con estas anotaciones, el delantero del Real Madrid sigue recortando distancia en la carrera por el récord histórico de goleo en los mundiales. En otro tema, el androide Erling Haaland tuvo un debut redondo en la máxima justa del del fútbol. La selección de Noruega se impuso con un contundente marcador en el Boston Stadium frente a su similar de Irak. Haaland no solo se estrenó como goleador en el torneo, sino que lideró el ataque de su país, consolidando las altas expectativas que genera la escuadra nórdica en este certamen. Dejando a un lado el mundial, dentro del deporte blanco se ha confirmado una de las noticias más nostálgicas del año. Serena y Venus Williams volverán a jugar juntas en el torneo de dobles de Wimbledon. El icónico dúo estadounidense se reencontrará sobre el césped de Londres 26 años después de haber alzado su primer título en pareja en dicho escenario, donde ostentan un impresionante historial de 14 títulos de Grand Slam en conjunto. Es todo en deportes, que tengan un excelente día. Hasta la próxima.
1: Gracias por tu información, Israel. Oiga, en el tema internacional, fíjese que ya van 100 días de guerra, donde pues lamentablemente casi 250 niños han muerto en el Líbano. Y es que, bueno, 247 niños, ¿verdad? Para ser exactos, han perdido la vida y 992 han resultado heridos en el Líbano desde el inicio de la ofensiva de Israel en el país hace más de 100 días, según denunció el representante de UNICEF en el país. Y bueno, eso supone una media de 12 menores muertos o mutilados cada día, recalcó el organismo de Naciones Unidas en un comunicado oficial. Y bueno, UNICEF alertó que detrás de las cifras hay vidas truncadas y cambiadas para siempre debido a las hostilidades, ahora mismo detenidas por la tregua pactada con motivo del acuerdo entre Estados Unidos e Irán. Y es que la organización estima que toda una generación corre el riesgo de ver su infancia interrumpida, ya que se ha socavado por completo el sentido de seguridad que cualquier niño necesita para crecer y sobre todo desarrollarse. En este contexto, más de 770 mil menores están experimentando niveles graves de angustia psicológica debido a la exposición repetida de la violencia, el duelo y los desplazamientos forzosos. UNICEF también alertó de una destrucción generalizada, pues los bombardeos y combates han afectado de manera directa a viviendas y centros educativos, e incluyen también sistemas esenciales de agua, de saneamiento y pues de higiene. Esta pérdida de servicios básicos agudiza unas necesidades humanitarias que ya eran críticas antes del conflicto. Y por otro lado, el organismo también ha denunciado que la presencia de proyectiles y artefactos sin detonar se ha convertido pues en una amenaza invisible que impide a miles de menores regresar a sus comunidades. Y bueno, el representante insistió en que si no se garantiza una ayuda sostenida en el tiempo, pues muchos niños cargarán con las secuelas de esta guerra durante años. En estos casi 4 meses, la ofensiva israelí sobre el sur del Líbano ha matado a más de 3.800 personas y provocado el desplazamiento forzoso de 1 millón de personas. Y durante este operativo, el ejército israelí pues ha ido emitiendo continuas órdenes de evacuación al sur del río Litani, en Líbano, obligando a los civiles a permanecer fuera de sus hogares de manera indefinida. Entonces, bueno, en pocas palabras, pues estos seres tan pequeños, inocentes, pues son quienes sufren las consecuencias, ¿no?, de estas guerras. Y como bien lo comentábamos, pues imagínense, toda una vida por delante, sueños, metas por cumplir, y pues lamentablemente muchos ya no lo podrán hacer. Muy lamentable la situación. Son las 9:00 a.m, señores, ya nos vamos. Agradecemos a todo nuestro auditorio por mantenerse siempre bien informado. Regresamos por la tarde con una actualización, pero también agradecemos a nuestros amigos de Merco que nos acompañan durante este espacio informativo. Así que bueno, cuídese mucho, que tenga usted un excelente miércoles. Se queda con la programación de las estaciones de Grupo M. No se olvide, este es el Noticiero Coahuila Hoy. Yo soy Gabriela Pérez Ojeda. Hasta pronto.
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pues continuamos ya a las 9 de la mañana con 8 minutos. 9 de la mañana con 8 minutos. 29 grados centígrados con una sensación térmica ya de 32 grados. Es algo, ya está algo calientito. Está fuerte el sol. 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Tenemos un viento de 5 kilómetros por hora, casi está muy, muy, muy lento esto. Una humedad del 67%, pero pues bueno. Recuerde que está sintonizando La Sabrosita 106.7 FM, se puede comunicar con nosotros aquí a cabina por WhatsApp. Recuerde nuestro número 864-616-0507. Aquí lo voy a estar complaciendo hasta las 10 de la mañana. Claro, por supuesto que sí. Pues vámonos con algo de música. Y esto es algo de Remy Valenzuela. Vámonos.

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0: Bueno, le das las 9:17. Ya las 9:17. Oigan. Le voy a mandar. Es que se me olvidó, pero yo sé que me está escuchando doña María de la Luz de la Nogalera. Ya tomó café.
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0: Se me olvidó decirlo en la mañana.
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0: Bueno, pues continuamos. 9:18. Vamos a seguir con más música, más programación. Recuerde que hasta las 10 de la mañana. Pero no le cambie porque llega nuestro compañero Juan Castro con más programación.
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0: Bueno, pues nos vamos a ir con algo de los nuevos federales y eso se llama UNTAS.

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0: pues continuamos, 9 de la mañana con 25 minutos. 9 de la mañana con 25 minutos. Vamos a ver. 29 grados centígrados, pero con una sensación térmica de 33 grados.
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0: Ya nada más de ver, no me dan ganas ni de salir ahorita. Vamos a ver cómo va a estar el tiempo en los próximos días. Dice por acá. Para el día jueves espera una máxima de 42 grados en la máxima con una mínima de 26 grados. Para el día viernes una máxima de 33 grados con una mínima de 23. Para el día sábado una máxima de 34 grados con una mínima de 24. Así que para el día domingo se espera una máxima de 36 grados centígrados con una mínima de 25 grados. Así se está viendo, así se está viendo el pronóstico en estos próximos días. Para el día lunes se espera, déjame lo actualizo aquí. Para el día lunes se espera una máxima de 38 grados, ¿sí? 38 grados con una mínima de 24 grados. Así que, pues, bueno. Como dice Gaby Pérez, son pronósticos y pueden cambiar. Así que, bueno, pues vamos a continuar. 9 de la mañana con 27 minutos. Recuerde que se puede comunicar con nosotros, nos puede mandar mensajitos aquí a cabina, a WhatsApp de cabina, 864-6160507, para que pida su canción favorita, saluditos o lo que usted guste y mande. Por acá dice, hola, ¿cómo sigues? Muy bien, gracias doña Pati por preocuparse. Dice, saluditos de Pati, barrio del Aguacate. Gracias por estarnos sintonizando. Muchísimas gracias. A ver. Bueno. Buenos días, dígame.
2: Disculpe, ¿me podría complacer con una canción?
0: Claro que sí, ¿a cuál sería?
2: La de ¿qué falta me hace mi padre con Antonio Aguilar?
0: ¿Qué falta me hace
2: mi padre?
0: Mi padre. Claro que sí, ahorita se la mando.
2: Para William.
0: Claro que sí, ahí salió al aire.
2: Ándele, gracias.
0: A usted, que tenga buen día. Bueno, pues hay que dar unos saluditos. Muchísimas gracias por comunicarse con nosotros. Dice por acá, le encargo una canción de los Reyes Locos, por favor. Claro que sí, Pati, ahorita la mandamos. Nos vamos a ir con esta que ya teníamos aquí en programación. Y luego ya nos vamos a complacerlas. 9 de la mañana con 29 minutos. Vámonos con esto que es Belleza de Cantina.

Bueno, pues continuamos, son las 9 de la mañana ya con 36 minutos, 9 de la mañana con 36 minutos. Ya le había comentado la temperatura. Estamos en 30 grados ya, 30 grados centígrados con una sensación térmica de 34 grados. Vamos a seguir con saluditos, claro, dice por acá. Hola, buenos días, amiga, mándame un saludo para Tacho, acá en el rancho Cinco Hermanos. Ponme una canción del laberinto, El Indio Enamorado. Saludos, que tengas...

0: Dice por acá, ¿me puedes mandar un saludo para el señor Jera González de parte de una admiradora? Ora.
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0: ¿Quién es la admiradora?
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0: Dice, le cargo una canción de los Reyes Locos. Claro que sí, se la mando.
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0: De hecho, ahí se la mandamos. Vamos, nos vamos a ir con la siguiente canción, que es de... A ver, vamos a ver quién nos habla. Bueno, buenos días.
2: Buenos días, ¿cómo amaneciste?
0: Muy bien, doña Mari.
2: Te habló, pero no estaba, yo creo.
0: Claro, aquí estoy desde las 6.
2: Sí, pues ella te marcó y no le contestaste.
0: Madre santa.
2: Madre, andaba en el baño.
0: Yo creo, aquí la traigo, aquí la tengo al aire. ¿Quiere mandar un saludo?
2: Te quiero el envidioso con los carnales.
0: Con los dos carnales, claro que sí.
2: Y ya sabes cuál me gusta.
0: Claro que sí, la del humilde.
2: Bueno, no, que tenga buen día. Ya estás mejor.
0: ¿Mande?
2: Ya estás mejor.
0: Ya andamos mejor, gracias.
2: Ay, qué bueno, gracias a Dios. Sí, nada más toma una limonadita y todo eso, te tomas un paracetamol.
0: Sí, y ya se corta.
2: Sí. Bueno, que tengas buen día.
0: Igualmente, que tenga un excelente día.
2: Estoy lavando trastes.
0: Ándele, bueno, pues ahí le mando una cumbiecilla.
2: Pero cuídate.
0: Ándele.
2: Qué buen día. ¿Va a estar bien caliente, dice?
0: Sí, va a estar muy, muy caliente.
2: ¿Estará 40 días?
0: Sí.
2: Bueno, ni modo, no puedo andar afuera.
0: Ya sé. Bueno, que tenga un excelente día, cuídese.
2: Sí. Bueno, cuídate. Dios te bendiga, gracias. Por
0: gracias, igualmente. Bueno, pues ahí quedó doña María de la Luz, allá en Barrio La Nogalera, allá bien pendiente. Bueno, pues vámonos con la siguiente canción y esto se llama El Llorón.

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7: Bueno, pues ya a las 9:44 a.m, vámonos con saluditos. Dice por acá, saludos amiga Gloria, saludos desde Puerto Arturo, Texas, de parte de Julio La Chimara Estrada. Muchísimas gracias, Julio. Dice por acá, un saludo para el Rancho La Bandera. Saludo para mi hermana Margarita González. Dice, un saludo para mis compas, el Matute, el Ricky, el Chango, el Brian. Estamos acá en Rancho La Bandera. Así es. Pues un saludo para todos ustedes. Muchísimas gracias por estarnos sintonizando desde La Sabrosita 106.7 FM. Dice un saludo para Olga González. Dice, ¿me puedes poner la canción de Viento con Apache? Claro que sí, ya la tengo programada. Por acá voy a mandar un saludo para nuestro amigo Gabriel Hernández, que estoy bien pendiente con tu canción, Gaby, pero ahí te la mando ahorita. Allá del barrio Las Aves, que también desde la mañana está bien, bien presente. Bueno, pues vámonos con la siguiente canción, 9:45 minutos, y esto es algo de Apache.

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1: Bueno, ya a las 9 de la mañana con 59 minutos, ya prácticamente las 10 de la mañana. Vámonos con saluditos. Dice un saludo para Rancho San José, para Miguel Guerra y su esposa Leslie Almaguer, que aquí te estamos escuchando. Muchísimas gracias. Dice por acá, saludos para la familia Martínez Ibarra y muy especialmente para Jesús Alfredo Martínez Ibarra y familia. Hasta Midland, Texas, de parte de la señora Lupita Ibarra. Dice, ¿me puedes complacer con la de Cuando caigan las hojas? Claro que sí. Un saludo para Manuel Moreno. Para nuestro amigo Julio La Chimara Estrada, vámonos con la canción que nos está solicitando nuestra amiga Lupita Ibarra, que es de Cuando caigan las hojas. A ver... Claro que la vamos a complacer. Antes de irnos, ya que es que ya casi yo creo ya llegó nuestro compañero Juan Castro, que nos espere tantito para salir con los pendientitos. ¿Sale? Bueno, pues vamos con esta canción de Cuando caigan las hojas hasta Midland, Texas.

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1: Bueno, ya a las 10 de la mañana con 4 minutos, nada más para agradecerle el haber estado aquí pendiente de la programación desde las 6 de la mañana, todos de los días que apenas llegué ya estaba timbrando el teléfono. Pero muchísimas gracias y a los que se estuvieron comunicando también acá por WhatsApp, muchísimas gracias a los que nos llamaron y todo el show. Muchísimas gracias, que tenga y que siga teniendo un excelente miércoles. Nos vemos el día de mañana, 6 de la mañana, ya sabe, aquí en cabina de La Sabrosita 106.7. Bueno, soy su amiga Gloria Muñoz y fue un gusto haber estado con ustedes esta mañana. Nos vemos el día de mañana. Bye.

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2: El fin de semana celebraremos el Día del Padre. Habrá reuniones familiares, llamadas telefónicas y mesas llenas de recuerdos. Como ocurre con muchas celebraciones, solemos concentrarnos en el festejo y olvidar sobre lo que realmente significa ser padre. Durante buena parte de la historia, la sociedad asignó a los padres una función muy específica: proveer. Eran quienes garantizaban el sustento económico y la protección de la familia. Responsabilidad indispensable, pero acompañada de cierta distancia emocional con los hijos. Hoy el ejercicio de la paternidad ha evolucionado. Los padres participan activamente en la crianza, acompañan tareas escolares, asisten a festivales y procuran estar presentes en los momentos importantes. Los hijos rara vez recuerdan cuánto gastó su padre en un regalo. Lo que permanece son las tardes compartidas, los viajes en carretera, los consejos oportunos y los momentos memorables. Quizá esa sea la gran lección del Día del Padre. No recordaremos tanto lo que nuestros padres nos dieron, sino el tiempo que nos regalaron. La herencia más valiosa no se encuentra en una cuenta bancaria, sino en los valores transmitidos, el ejemplo cotidiano y los recuerdos construidos juntos. Pero el tiempo tiene una peculiar manera de dar la vuelta. Durante nuestra infancia, son los padres quienes nos entregan el suyo. Nos enseñan a caminar, nos acompañan a la escuela y permanecen cerca cuando más los necesitamos. Después los hijos crecen, forman sus propias familias y descubren que ahora les corresponde devolver parte de ese regalo. Porque así como un padre demuestra su amor estando presente para sus hijos, los hijos honran a sus padres dedicándoles tiempo, escuchándolos, visitándolos y acompañándolos. La verdadera grandeza de una familia y de una sociedad consiste en que el tiempo recibido se convierte después en el tiempo entregado, en que el amor que un día pasó de una generación a otra encuentra la forma de regresar. A todos los padres, y especialmente al mío, gracias por las enseñanzas, por el ejemplo y por el tiempo compartido, porque el mejor regalo para el Día del Padre no se encuentra en una tienda, se encuentra en la agenda. ¡Feliz Día del Padre! Te saluda tu amigo Enrique Martínez, que tengan un excelente día.
3: Yo soy el dinosaurio Rex.
4: Hola, hija, ¿cómo estás? ¿Cómo te fue en la escuela?
3: Bien, hoy estaba jugando con mis mejores amigos fútbol. Y se nos voló el balón. Y un señor se lo llevó.
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Hola, ¿qué tal? Hola, ¿qué tal? Muy buenos días, tengan todos ustedes. Claro que sí, bienvenidos a la mejor programación de la Sabrosita. En el 106.7 en FM Radio. Claro que sí, aquí estamos en cabina. ¿Quién dijo que no? Las 10 de la mañana con 15 minutos, estamos en 106.7 La Sabrosita. Sintonícenos por ahí en casita, por ahí en su trabajo, donde usted ande. Claro que sí, si va en su auto también, en su camioneta, ándele, en motocicleta, ya traen también, ¿verdad? Los chavos ahí, en el celular, ¿verdad? Traen ahí por la aplicación de Grupo M Radio también. Oye, qué bárbaros. En la bicicleta también, fíjate nomás. Oiga, a las 10 de la mañana ya con 15 minutos, estamos a través de la mejor estación, como le estoy comentando. Dice por acá, saludos, ¿qué dice? ¿Qué dice el buen amigo de por allá de Palau, Coahuila? Dice, saludos para Juan Castro. Oye, estás bárbaro tú, compadre. Dice, a ver, saludos para mi hijo Axel Fernando Moreno Hernández, que está en la secundaria Ignacio Manuel Altamirano de por allá de Palau, Coahuila. De parte de su papá Manuel, desde Palau, Coahuila. Oye, pues sí, ¿verdad? De Palau y son de Palau. Son de la villa, ¿verdad? De la villa de Palau, Coahuila. Ándele, saludo. Bueno, pues vámonos, tenemos música. Tenemos música y más música para todos ustedes a través de la mejor estación. ¿Con cuál nos vamos? ¿Con cuál nos vamos? Vámonos con Corazón Contento, échale. Allá en el tiro 3 de Palau, Coahuila, saludos. Por allá nos acompañan. Ahí en el 4, La Covacha, La Rampa. Ándele, saludos cordiales. Plaza Principal, saludos.

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Bueno, vamos a continuar a las 10 de la mañana ya con los 23 minutos. Seguimos a través de la mejor estación. Claro, la sabrosita, no hay otra, la número uno, la number one. Ahí don Carlitos Landeros, saluditos mi amigo. Ándele, saludo cordial. ¿Quién más anda por ahí? A ver, apúntense, 864-61-60507, la línea de comunicación. Totalmente libre para todos ustedes. Acá en la Nogalera también, claro que sí, me han solicitado una melodía que viene por acá, con los Sailor, ¿verdad? Con los Sailor de Nueva Rosita, ándele. La ley de la vida, dice por acá. Bueno, 10 con 23 minutos, vámonos, música de los Sailor.

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12 minutos ya para las 11 de la mañana. Bueno, continuamos, seguimos a través de la mejor estación, La Sabrosita. Oiga, la temperatura, ¿cómo andamos en la temperatura? ¿Cómo andaremos en estos momentos? Ahorita lo checamos, claro que sí. Pues por acá nos marca, ¿cuánto? 33 grados ya. A ver, vamos viendo por acá, por este lado. Dice por aquí que tenemos una temperatura de los... No, 31 grados, oiga. Máxima de 33, eso sí, ¿verdad? Bueno, no, máxima de 37, perdón. Le di un 3, pero es un 7. Bueno, 31 grados la temperatura en estos momentos, pero fíjese la sensación térmica, con razón se siente mucho calor, oiga. Mucho calor, no ande mucho en el sol, por favor, hidrátese mucho. La sensación térmica es de 36 grados, ese nomás dice por aquí. Demasiado calor, ciudad Melchor Musquis. No, hombre, qué bárbaro. Bueno, pues vamos a continuar a través de 106.7, a través de La Sabrosita. 10 de la mañana con 49 minutos. ¿Con qué nos vamos? ¿Con qué nos vamos? Dígame, 864-61-60507. La línea de comunicación totalmente libre. Ahí para David Rodríguez. ¿Dónde andas, David? El tremendo Julio. Julio Arriola, ¿verdad? Ándele, el señor Suárez también, el Chubasco y toda su gente. Ya estamos, mis amigos. Bueno, el Flequito de Oro hoy estará trabajando, Flequito. Sabrá Dios. A ver, oiga, le tengo un aviso muy especial, muy importante. Hotel Fiesta Mexicana está solicitando mesero o mesera interesados presentarse con solicitud elaborada en la recepción del Hotel Fiesta Mexicana. Se ofrece buen sueldo y prestaciones de ley. Bueno, ándele, si no tiene trabajo, véngase inmediatamente, tráigase una solicitud. Solicitud elaborada con fotografía y toda la cosa, y ya tiene trabajo. Bueno, viene a una entrevista, ¿verdad? Primero, y luego ya. Ándele, a trabajar. 10 minutos ya para las 11 de la mañana. ¿Quién anda por acá? Dice, ¿quieren? ¿Qué canción quieren? Ah, ya sé cuál. Me dijeron algo de los rancheritos del Topo Chico, pero pues no. No le pusieron qué melodía, ¿verdad? Bueno, pero le vamos a mandar... Le vamos a mandar algo con los rancheritos del Topo Chico, de Don Catarino Leos. Ándele. Porque ya ahorita anda el Willy, ¿verdad? El Willy Leos, ¿verdad? Pero estas melodías, melodías de antaño, ¿no? Hombre, olvídese. ¿Eh? Déjeme localizar la melodía. Bueno, pues por aquí la tenemos. Claro que sí. Oye, qué hermosa melodía esta que viene a continuación. Los ojos de mi madre. Escúchela a través de la...

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8: Ya solamente 4 minutos y serán ya las 11 de la mañana. Continuamos con más de la mejor música en La Sabrosita. Súbele, súbele, súbele. Tenemos 31 grados en la temperatura. Pronóstico para hoy 37. Cuídese mucho.

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Cuando ya son las 11 de la mañana con 2 minutos, hola, ¿qué tal? Ya estamos en su programa Mensajero 106.7. 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Dice por acá, buen día, porfa, felicitar a nuestra nieta Cristal López. Mil felicidades, que cumple años el día de hoy. Ándele de parte de la señora Alma Rosa y el señor Polo Torres. Del barrio del Alto, ándele mil felicidades ahí para su nieta, don Polo, doña Alma Rosa, saluditos. Ahí para, mil felicidades para su nieta, su nieta Cristal López, que hoy cumple un año más de vida. Bueno, mil felicidades, que la pase de lo mejor. Las 11 de la mañana ya con 4 minutos, claro que sí, vámonos con música de don Vicente Fernández.

Las 11 de la mañana con 8 minutos, seguimos en Mensajero 106.7, enviamos el saludito para la gente que está por allá, nos acompaña por allá en el Ejido Morelos, a toda la gente de allá del Nacimiento también, a todas las familias, mil gracias por acompañarnos allá, los diferentes ranchos, diferentes ejidos, hasta donde alcanza nuestra señal de la Sabrosita, ándele, le enviamos el saludito. 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

Las 11 de la mañana con 12 minutos, estamos en Mensajero 106.7. 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
11: Bueno, pues continuamos las 11 de la mañana ya con 20 minutos. Seguimos a través de la mejor estación, La Sabrosita. Saluditos a la gente que viene por acá en carretera. Saludos cordiales. 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Interesados presentarse con solicitud elaborada en la recepción del Hotel Fiesta Mexicana. Se ofrece buen sueldo y prestaciones de ley. Las 11 de la mañana con 20 minutos. Vamos a continuar con más de la mejor música a través de La Sabrosita. No le cambie, súbele, súbele, súbele la bocina.

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5: Son las 12 del día. Es la hora del Ángelus.

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¿Qué pasó? Andaba ocupado, hombre. Como cada miércoles, los consejos motivacionales. Oye, 18 minutos de ahí, la una, son 18 y la una. Avanzamos con música a través de la sabrosita. Bendito Dios, gracias Padre Santo, este lindo y hermoso día. 39 máxima. ¡Qué bárbaro! ¡Está amargoso! ¡Qué calor! Sí, la verdad. 17 minutos de la una, son 17 y la una. Saludos. ¡Esa no! Oye, ¿cómo se llama esa canción? Tal vez sea necesario, le van a dar perdido por darnos cuenta. Es que no me acuerdo cómo se llama esa canción. Por favor, recuérdenmela acá, en el WhatsApp, en el Facebook.

0: de México. Fraccionamiento San Alberto. Saludos a mi esposo Lorenzo de la Cruz, que está en Rancho La Socorra, así. Una canción bonita, mil bendiciones, Lobito. Saludos. María, María, María.
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0: Es que no me acuerdo cómo se llama esa canción, hombre, por favor. Recuérdemela, por favor. Esa de los Bukis. Pero ahorita me voy a acordar. Nancy Acosta, saludos. Se llama...
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0: chihuahuitas. ¡Qué bárbara! Oye, qué tipo de tirrábulo. Tarde pero sin sueño. Lo que pasa es que andábamos ocupadillos acá. Acá en el centro de reuniones. Perdón. 12 minutos de la una, son 12 y la una. La temperatura está en los 30 y qué.
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0: A ver.
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0: A ver. Cumpleañeros del día de hoy. Ahorita les digo la temperatura.

Se llama Ramiro Cibrián. Ramirín Junior. Muchas felicidades, compita. Diosito me lo bendiga, Ya sabe, mi aprecio. María Teresa Tavares, Grecia Almeida, Luisa Rodríguez, Teresa Tavares, ya dije, ¿verdad? Sheila, Tere Tavares, otra vez, tres correos. Y también cumpleaños Hilda Marina Pérez Dávila. Muy bien.

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6: El fin de semana celebraremos el Día del Padre. Habrá reuniones familiares, llamadas telefónicas y mesas llenas de recuerdos. Como ocurre con muchas celebraciones, solemos concentrarnos en el festejo y olvidar sobre lo que realmente significa ser padre. Durante buena parte de la historia, la sociedad asignó a los padres una función muy específica: proveer. Eran quienes garantizaban el sustento económico y la protección de la familia. Responsabilidad indispensable, pero acompañada de cierta distancia emocional con los hijos. Hoy el ejercicio de la paternidad ha evolucionado. Los padres participan activamente en la crianza, acompañan tareas escolares, asisten a festivales y procuran estar presentes en los momentos importantes. Los hijos rara vez recuerdan cuánto gastó su padre en un regalo. Lo que permanece son las tardes compartidas, los viajes en carretera, los consejos oportunos y los momentos memorables. Quizá esa sea la gran lección del Día del Padre. No recordaremos tanto lo que nuestros padres nos dieron, sino el tiempo que nos regalaron. La herencia más valiosa no se encuentra en una cuenta bancaria, sino en los valores transmitidos, el ejemplo cotidiano y los recuerdos construidos juntos. Pero el tiempo tiene una peculiar manera de dar la vuelta. Durante nuestra infancia, son los padres quienes nos entregan el suyo. Nos enseñan a caminar, nos acompañan a la escuela y permanecen cerca cuando más los necesitamos. Después los hijos crecen, forman sus propias familias y descubren que ahora les corresponde devolver parte de ese regalo. Porque así como un padre demuestra su amor estando presente para sus hijos, los hijos honran a sus padres dedicándoles tiempo, escuchándolos, visitándolos y acompañándolos. La verdadera grandeza de una familia y de una sociedad consiste en que el tiempo recibido se convierte después en el tiempo entregado, en que el amor que un día pasó de una generación a otra encuentra la forma de regresar. A todos los padres, y especialmente al mío, gracias por las enseñanzas, por el ejemplo y por el tiempo compartido. Porque el mejor regalo para el Día del Padre no se encuentra en una tienda, se encuentra en la agenda. ¡Feliz Día del Padre! Te saluda tu amigo Enrique Martínez. Que tengan un excelente día.
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5: ¿Qué es más fuerte, el corazón o la razón? En cada uno de nosotros, a pesar de que todo puede verse normal desde afuera, se entabla normalmente una feroz contienda entre dos poderosos rivales. Por un lado, el corazón, que nos impulsa en base a nuestros sentimientos y deseos más profundos, presidiendo en ocasiones de cualquier contacto con la realidad. Por otro lado, el cerebro, que enarbola la razón como su principal arma y tiene otra forma de funcionamiento, basado en el análisis. Ambos están en un conflicto interminable. A veces gana uno, a veces gana el otro. Cuando gana el corazón y algo sale mal, posteriormente se vienen los reproches del lado del cerebro. ¿Por qué no me hiciste caso? Dice normalmente el cerebro. ¿Por qué no entendiste lo que te estaba diciendo? En cambio, cuando al tomar una decisión el vencedor es el cerebro, queda en ocasiones una sensación de desánimo y malestar. Es quizás lo correcto, pero esta decisión me hace sentir mal, dice el corazón. ¿Será posible conciliar estos dos aspectos? Puede ser difícil, pero es imprescindible para que las cosas lleguen a buen puerto. Por turnos, específicamente en el campo del amor, normalmente estos dos colosos se turnan para tomar el control de la situación. Al comienzo, normalmente el que manda es el corazón. Cuando conocemos a alguien, somos todo sentimiento y pasión, sueños y deseos. Todo se idealiza, prácticamente no vemos ningún defecto en la persona que tenemos enfrente. En el devenir de la relación, cuando ésta se va desarrollando, va apareciendo lentamente el trabajo del cerebro, que comienza a ordenar los datos que van surgiendo. A veces de manera cruel, a veces al parecer muy claras cosas que antes no lo habíamos visto. Nada escapa a su análisis. El corazón es muy poderoso. Prácticamente dicta nuestro sentir ante el mundo. Nos hace ver las cosas de uno u otro color, sentirnos bien o mal. El cerebro también lo es. Somos racionales, no desconocemos las cosas. Muchas veces nuestra razón nos indica claramente el camino. ¿No te ha pasado despertarte y encontrarte resuelto un problema con el que te habías acostado? Es silencioso el trabajo del razonamiento que suma y resta y saca conclusiones. Si lo que ambos dicen va en el mismo sentido, no habrá problema alguno. Pero el inconveniente es cuando uno dicta una cosa y el otro lo contrario. Puede ser en el comienzo de una relación o si debes decidir si seguir o no, la batalla puede ocurrir en cualquier momento. En estos momentos de tensión entre uno y otro, varias cosas pueden ocurrir. Normalmente es un momento de profundo malestar emocional, ya que el no saber qué hacer genera una dolorosa incertidumbre que incluso puede tener repercusiones físicas. Si la situación no se inclina ante uno u otro lado, o no encontramos la manera de conciliar la opinión del corazón y el cerebro, podemos llegar a estar en una incomodidad, posición de detención. Prácticamente estamos inmovilizados. Corazón y cerebro no se ponen de acuerdo y te quedas a merced de ellos, impotente ante su batalla e imposibilitados de avanzar en algún sentido. ¿Qué es lo que se debe hacer en realidad? No es algo extraño que ocurra este tira y afloja entre ambos aspectos. Aunque nos preguntemos en ocasiones casi desesperadamente, porque no podemos lograr que ambos trabajen en la misma sintonía, en realidad es algo normal que no lo hagan, ya que su finalidad es diferente. El corazón permite enfrentarse a los desafíos en forma más inmediata y responde rápidamente, de acuerdo a los sentimientos más primarios, mientras que el cerebro analiza las cosas desde una perspectiva más racional, evaluando los pros y los contras de cada situación, considerando aspectos como la seguridad y conveniencia. Ambos son necesarios para enfrentar al mundo y por lo tanto lo ideal es lograr que trabajen en conjunto, completándose en las diferentes ocasiones. Logran un equilibrio, es lo ideal, muchas veces nos parece imposible. Lo ideal es que estos dos aspectos se sumen, no que antagonicen. Si logramos conciliarlos, seguramente la decisión a tomar sea la mejor para nosotros. Como en otros aspectos de la vida, normalmente la solución esté en medio de lo que dicte el corazón y cerebro. Meditando y observando dentro de nosotros, podremos ver qué es lo más importante y trascendente en cada situación para llegar a la armonía entre ambos. También es bueno considerar que, para que algo sea fructífero, debe combinar en la justa medida de ambos aspectos. La razón por sí sola no fructifica, ayuda a entender las situaciones y organizarlas, pero si no interviene el corazón, nada crece y evoluciona. Tampoco es saludable atender solo a lo que diga el corazón, porque podría llevarnos a situaciones muy complejas y negativas para nosotros. Escucha lo que dice tu corazón, pero hazlo pasar por el filtro del cerebro. Seguramente así todo saldrá bien. ¡Excelente día!
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1:12, 1:12. Está caluroso, sí. Está caluroso el día de hoy. Muy bien, saludos a doña Antonia, que anda malita. Saludos a Yolanda. Allá en el centro, ya saludos. Saluditos, Clara, Clara. Fidencia Leija. Ándale, muy bien. Muy bien. Dice Lupita Sánchez, Ismael Monita, saludos, licenciado. Gloria Elia González López, el PT, saludos, Fidencia Leija, acá por la 28 más o menos. Yolanda Alemán Olivares, Nancy Acosta, Consuelo Cuevas, mi tía. Ah, sí, mi tía es Cuevas, Cuevas García. Gavilán Ramírez, saludos a todos los que nos siguen en el Facebook. Muy bien.

0: a Dago Ramos. Muy bien. Ahí se van sumando los like, los link. Like por eso.
1: Decía Lupita.
0: Like por eso.
2: Oh, vale.
0: Hasta allá, hasta Chicago. Saludos. Saludos hasta.

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3: Pónmela, Lobito.
0: ¿Qué pasó?

Oye, otra. Maestrazo mi Charlie, Los Ángeles de Charlie. Que levante la mano.

0: ¡Bam, bam! ¡Qué bárbaro! ¡Qué bonito tocan! ¿Verdad que sí? Ahora sí, mire, Telefónica Libre, por favor, márquele. Ahora sí, márquele. Saludos allá. Allá la vulca de, que está en la llantera, la llantera. Sí, and sí. De Chets, Texas. Saludos, saludos. Ahí anda Garza Maltos. Saludos. Hola, 24 y hora y 24 minutos. Avanzamos con más música a través de La Sabrosita. Qué bueno que están con nosotros. Gracias. Qué lindos, qué hermoso. Qué pare, comare. Qué pare. Qué pare canción. Que le van de la mano.
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0: Pone 24 y ahora y 24 minutos. Avanzamos con más música a través de La Sabrosita. Claro que sí, cómo no. Voy a pausa rápida y regresamos con más éxitos, ¿eh? Para que no le cambie, no le mueva, ¿ok? 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

0: ¡Vámonos!
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Avanzamos con más música a través de La Sabrosita. Qué bueno que está con nosotros. Qué bonito, qué sabroso, qué lindo, qué hermoso. Ah. Lupita Sánchez, Ismael Monita, Gloria Elia, Dago Ramos, Fidencia Leija, Yolanda Vázquez, Yolanda Alemán, Amaury Mireles, Nancy Acosta, Daniela Solís, Consuelo Cuevas, José Chávez y Gavilán Martínez. Claro que sí, cómo no. Saludos amigos que nos siguen por el live. Muchas gracias, muchas gracias. Y como dijo Pedro Vargas, muy agradecido, muy agradecido, muy agradecido. Está cumpliendo años Cristal López Torres.

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Oye, 17 minutos de las 2, son 17 y las 2. Avanzamos con más música. Pronóstico para el clima para el día de hoy. Pues sí, va a estar calientito. Pero bien calientito que va a estar, fíjate. Bien calientito. ¡Wow! Nada más que me lo está dando en Fahrenheit. ¿Por qué? ¿Por qué? A ver, ¿por qué? Más unidades en centígranos. Ok, muy bien. Claro que sí. Ahora sí. Pues dice que va sensación térmica de... Ahorita tenemos 38 grados ya. Madre santa. Uf. Sí. Y va a llegar al 39, ¿eh? Ya empieza a disminuir hasta la noche. Ahora 38 y ahí se va a estar. Hasta las 6 de la tarde que empieza a disminuir. No. Esto no está bien. Hoy dice viento.

0: 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Humedad, sí, de repente se siente medio sofocante, 38%. 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Fase lunar, luna creciente. Amanece a las 5:50 de la mañana y la puesta del sol al 16 a las 8. ¿Sí? Así va a estar. Ay, para mañana, papá. Máxima de 42. Uf. Y ya medio se controla el viernes, que va poquita agua, pero sí va, debe de haber por la tarde tormentas por la tarde. Aquí dice. Jueves. Esto es el jueves cuando empieza. O sea, mañana, el viernes, hay tormentas, o sea, baja, disminuye poquito, pero ya sabes, siente el mochorri. El bochorno bien pari, con Mari, bien pari. Ay, no. ¿Qué vamos a hacer? ¿Qué vamos a hacer?
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0: Con el señor Karim León, se llama...

bárbaro! Muy bien. 11 minutos ya y las 2 son 11 y las 2 de la tarde. ¡Qué rápido vuela el tiempo! Se llama. ¡Ándale, mi Charlie Aguilar! ¡Tío! ¡Señor Filo!

Chon, ¡qué bárbaro! ¡Sobre, sobre, sobre! ¡Varonil, ay, ay, ay! Recta final. Néstor Ojeda, hasta San Antón. Allá Kiko en Dallas, Arlington, Chacho. Y aquí el Musquis, ahí por la curva, Julito Calderón.

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0: les habla Mero Simpson. Prepárense para escuchar lo mejor de la música de aquí por esta estación con el locutor número uno de la sabrosita. De marcha me compraste mis cervezas, ya viene Alberto con lo mejor de la música.
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0: 2:09. Bienvenidos a este espacio que nos brinda la sabrosita el día de hoy en esta super tarde de... Oye, ya ni se sabe qué día es hoy tú. Muchísima chamba tú, Chapulín. El día de hoy, super miércoles, ombliguito de semana, miércoles 17 de junio. Oye, para todos los cumpleaños, una cordial felicitación, que disfruten el día al máximo. Si van a realizar un festejo, pues nos invita, ¿no? GPI desde ya no le hace. ¡Épale!
1: ¡Qué!
0: ¡Ah, oye, pues de hecho sí, ahí. Tengo ganas de que me inviten a una quinceañera, tú, Chapulín. Pero nada más a la torna, nada más. La quinceañera, no, nada más a la torna. O a una tornaboda. Dos. Oigan, bueno, pues su amigo y servidor Alberto de León en cabina de su estación favorita, la sabrosita de Musis, Coahuila. Teléfono de WhatsApp para que se comunique con nosotros, donde nos escucha la tarde de hoy, donde nos sintonizan. Antes de que le cambie, mándenos un WhatsApp. Diga, ya le cambié, Alberto. Nada más para avisarte que ya le cambié de estación, nada más entraste y le cambié. Bueno, pues también se vale, ahí mándeme el WhatsApp. Mándeme WhatsApp 864-61-605-07. Gracias a Dios, ya es miércoles, ombliguito de semana. Punto de la semana donde uno dice, ya me aventé el lunes, ya me aventé el martes. Ya huele a fin de semana. Así que bueno, pues a seguirle echando todos los quilates. Oiga, bueno, pues nos vamos con la música. Viene ese tema a cargo de los viejones de Linares. Vamos a empezar fuerte, nada más porque pues ya faltan escasos días para festejar el Día del Padre. Y ahorita, bueno, pues ya lo andamos agarrando de prefestejo. Así, ¿ah, por supuesto que sí? Aquí están los viejones. Se llama Ven a Buscarme.

Bueno, pues ya 2:14 p.m. Ya nos encontramos en el prefestejo el día del padre. Oigan, ya está, me ando trabando de la cruda del próximo lunes. Aquí están los invasores de Nuevo León. Se llama Tu Vanidad. Puras de esas del domingo, si no, no.

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8: El fin de semana celebraremos el Día del Padre. Habrá reuniones familiares, llamadas telefónicas y mesas llenas de recuerdos. Como ocurre con muchas celebraciones, solemos concentrarnos en el festejo y olvidar sobre lo que realmente significa ser padre. Durante buena parte de la historia, la sociedad asignó a los padres una función muy específica: proveer. Eran quienes garantizaban el sustento económico y la protección de la familia. Responsabilidad indispensable, pero acompañada de cierta distancia emocional con los hijos. Hoy el ejercicio de la paternidad ha evolucionado. Los padres participan activamente en la crianza, acompañan tareas escolares, asisten a festivales y procuran estar presentes en los momentos importantes. Los hijos rara vez recuerdan cuánto gastó su padre en un regalo. Lo que permanece son las tardes compartidas, los viajes en carretera, los consejos oportunos y los momentos memorables. Quizá esa sea la gran lección del Día del Padre. No recordaremos tanto lo que nuestros padres nos dieron, sino el tiempo que nos regalaron. La herencia más valiosa no se encuentra en una cuenta bancaria, sino en los valores transmitidos, el ejemplo cotidiano y los recuerdos construidos juntos. Pero el tiempo tiene una peculiar manera de dar la vuelta. Durante nuestra infancia, son los padres quienes nos entregan el suyo. Nos enseñan a caminar, nos acompañan a la escuela y permanecen cerca cuando más los necesitamos. Después los hijos crecen, forman sus propias familias y descubren que ahora les corresponde devolver parte de ese regalo. Porque así como un padre demuestra su amor estando presente para sus hijos, los hijos honran a sus padres dedicándoles tiempo, escuchándolos, visitándolos y acompañándolos. La verdadera grandeza de una familia y de una sociedad consiste en que el tiempo recibido se convierte después en el tiempo entregado, en que el amor que un día pasó de una generación a otra encuentra la forma de regresar. A todos los padres, y especialmente al mío, gracias por las enseñanzas, por el ejemplo y por el tiempo compartido, porque el mejor regalo para el Día del Padre no se encuentra en una tienda, se encuentra en la agenda. ¡Feliz Día del Padre! Te saluda tu amigo Enrique Martínez. Que tengan un excelente día.
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1: Oye, bueno, pues ya 2:24 p.m. Nos vamos con más de la música. Yo, bueno, no sería prefestejo, ¿no? Sería, pues todavía faltan que 4 días. Sería festejo del Día del Padre con estas canciones, nada más para ir. Para ir ensayando, diría yo, para el día domingo, ¿no? Para no regarle el domingo y que todo salga bien, ¿no? 2:24 p.m. Oye, vámonos con ese tema que no puede faltar. Y más en estas fechas. Es el señor Lorenzo de Monteclaro. Se llama El Señor de las Canas. Adelante, 106.7, La Sabrosita.

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1: Pues ahí quedaron algunos de los temas de este festejo. El Día del Padre, ya no vamos a programar más porque no vayan a agarrar vuelo ahorita. Desde ahorita lo van a decir, no, es que tú tienes la culpa. Soltaste todas esas rolas ahí que no sé qué. Bueno, pues nos vamos con algo de cumbita, ¿no? Puede ser cumbia norteña también. No van a decir, oye, es que nada más puras para tomar tú, Chapulí. No, también vamos a aventar unas norteñitas ahí para que se haga el ambiente, ¿no? Para que se haga el bailongo, porque pues así debe de ser. Es festejo, ¿no? No es peda tú, Chapulín. 2:33 p.m. Aquí está la música a cargo de los traileros del norte. Se llama No Hay Problema. Adelante, 106.7 La Sabrosita. Teléfono de WhatsApp, totalmente libre.

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1: Oye, bueno, pues ya 2 de la tarde con 40 minutos. 2 con 40 minutos. Seguimos avanzando, raza. Formando la música a través de su estación favorita en este festejo del Día del Padre. Nada más calentando motores de aquí al domingo. De aquí al domingo, raza. Bueno, 2 de la tarde y 40 minutos, vamos a una pequeña pausa y enseguida regresamos.
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1: Oye, bueno, pues ya 2:46 PM, se quedó ese tema a cargo de los Cardenales de Nuevo León. No, no, por favor, ya no te pongas tu vestido blanco, no, hombre, qué barbaridad. Esas eran cumbias buenas, norteñas, tú, Chapulín.
2: ¡Épale! ¿Qué?
1: Chapulín. Esas eran las cumbias buenas, norteñas. 2:46 PM, temperatura, ¿qué onda? ¿Cómo andamos en la temperatura aquí en Melchor Musqui? Es una temperatura en los 36 grados. La máxima del día de hoy, 37 grados centígrados. Ahí llevamos, se siente el calorcito a todo lo que da. El día de mañana jueves, no, no le quiero ni platicar, oiga. El día de mañana jueves, una máxima en los 41 grados. 41 grados, la máxima para el día de mañana jueves. Bebes, no, hombre, pues hay que aprovechar el jueves, bebes. Hay que aprovecharlo al máximo. La temperatura, pues, va a estar caguamable. Caguamable va a estar ahí el día de mañana jueves. El viernes, una máxima de 32, mínima de 22 grados. Hay probabilidad de lluvias para el día viernes y el día sábado hasta este momento. Bueno, pues es la información que le puedo compartir sobre el estado del tiempo. Y ya se la saben, en el transcurso, bueno, pues de estos días le vamos a seguir actualizando. Igual lo invitamos para que nos siga a través de las plataformas digitales, a través de la página del Facebook como Coahuila. Como Coahuila hoy, ahí en Facebook. Bueno, pues vámonos a lo que te truje, Chanchan. Nos vamos con un tema, algo de las grabaciones de nuestros amigos Los de la Lima, esta agrupación local 100% musquense. Aquí le vamos a enviar ese tema, algo de sus grabaciones. Ese tema, creo, tengo entendido, es de Los Comisarios de allá de Castaños, que también buenos amigos. Bueno, pues estos chavos de Los de la Lima dijeron, vamos a aventarnos también ese tema. Y aquí está, se llama Chacalele. 2:48 PM, 106.7. La Sabrosita. Los de la Lima, súbele o apágale de una vez, dejado. ¿Eh?

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12: El fin de semana celebraremos el Día del Padre. Habrá reuniones familiares, llamadas telefónicas y mesas llenas de recuerdos. Como ocurre con muchas celebraciones, solemos concentrarnos en el festejo y olvidar sobre lo que realmente significa ser padre. Durante buena parte de la historia, la sociedad asignó a los padres una función muy específica: proveer. Eran quienes garantizaban el sustento económico y la protección de la familia. Responsabilidad indispensable, pero acompañada de cierta distancia emocional con los hijos. Hoy el ejercicio de la paternidad ha evolucionado. Los padres participan activamente en la crianza, acompañan tareas escolares, asisten a festivales y procuran estar presentes en los momentos importantes. Los hijos rara vez recuerdan cuánto gastó su padre en un regalo. Lo que permanece son las tardes compartidas, los viajes en carretera, los consejos oportunos y los momentos memorables. Quizá esa sea la gran lección del Día del Padre. No recordaremos tanto lo que nuestros padres nos dieron, sino el tiempo que nos regalaron. La herencia más valiosa no se encuentra en una cuenta bancaria, sino en los valores transmitidos, el ejemplo cotidiano y los recuerdos construidos juntos. Pero el tiempo tiene una peculiar manera de dar la vuelta. Durante nuestra infancia, son los padres quienes nos entregan el suyo, nos enseñan a caminar.

0: descubren que ahora les corresponde devolver parte de ese regalo. Porque así como un padre demuestra su amor estando presente para sus hijos, los hijos honran a sus padres dedicándoles tiempo, escuchándolos, visitándolos y acompañándolos. La verdadera grandeza de una familia y de una sociedad consiste en que el tiempo recibido se convierte después en el tiempo entregado, en que el amor que un día pasó de una generación a otra encuentra la forma de regresar. A todos los padres, y especialmente al mío, gracias por las enseñanzas, por el ejemplo y por el tiempo compartido, porque el mejor regalo para el Día del Padre no se encuentra en una tienda, se encuentra en la agenda. ¡Feliz Día del Padre! Te saluda tu amigo Enrique Martínez, que tengan un excelente día.
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Las 5 de la tarde con 9 minutos. Hola, ¿qué tal? Muy buenas tardes. Muy buenas tardes. Caliente, caliente, caliente el ambiente por acá en el Oasis. Bueno, pues saluditos. Un aviso muy especial. Hotel Fiesta Mexicana está solicitando mesero o mesera. Interesados presentarse con solicitud elaborada en la recepción del Hotel Fiesta Mexicana. Se ofrece buen sueldo y prestaciones de ley. Bueno, Andrés, si no tiene trabajo, véngase inmediatamente. Andrés, saluditos, saludos a toda la gente que nos acompaña a través de la mejor estación, La Sabrosita. ¿Qué dice Chuy Garza? Chuy Garza, ¿dónde andas? Manden saludos a la llantera, ¿qué dice? De Chers, Texas. La llantera, ¿qué? La llantera en Chers, Texas. Bueno, ya estamos, mi amigo Jesús Garza Maltos. ¿Cómo andamos por allá? Ándele, saluditos, saludos, saludos. Oiga, la gente que está por acá en Palau, Coahuila, también dice por aquí, que dice que qué. Ah, sí, inmediatamente, compadrito, véngase. Trágase la solicitud elaborada y con fotografía aquí en la recepción de Hotel Fiesta Mexicana. Ándele, una pequeña entrevista y órale, a trabajar. Ándele, compadre. Saluditos a la gente por allá en Palau, Coahuila. Oiga, a las 5 de la tarde con 11 minutos. Oiga, qué calor. Qué calorón. Vengo agitado. Vengo, sí. Deshidratado. Hidrátese usted, por favor. Tome suero, ¿verdad? Esos sueritos de sabores. Qué ricos, ¿verdad? Sí, no, hombre, olvídese. Riquísimos. Bueno, saluditos, las 5 con 11 minutos. Claro que sí, tenemos música. Tengo música para usted. Allá para quién me dice, para quién, de parte de su papá Manuel Moreno. Ya está. Ándele, compadre, saluditos. 5 con 12 minutos en estos momentos. Checamos temperatura. ¿Cómo la checamos? A ver, vamos viendo. Porque, no. Dice una cumbia de chicos de barrio, ¿qué? Contragolpe. Oye, qué bárbaro. ¿Cuál será ese contragolpe? Ahorita lo buscamos, ¿cómo de que no? Bueno, pues vámonos con cumbia, ¿verdad? ¿Quieren cumbia? Bueno, vámonos con cumbia. Muy buenas tardes, 5 con 12 minutos.

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Vamos a continuar, 5 con 24 minutos. Ándele, Armando Lara, el lobo del aire. Por ahí va ya, ándele. Por ahí va ya en su motocicleta de renegado. Ándele, saludos. Oiga, a las 5 con 24 minutos, tenemos 36 grados, oiga, la temperatura, 36 grados la temperatura en estos momentos. Por acá en el oasis del norte, Musquis, oye, pues, está calientísimo el solecito, ¿verdad? El calorcito a todo lo que da, por acá en el oasis del norte y la región carbonífera. Bueno, pues, seguimos con más música. Miren por acá don Arnulfo Junior. También, claro que sí, viene a la programación espectacular de La Sabrosita. Oiga, atención, atención, Hotel Fiesta Mexicana está solicitando mesero o mesera interesados presentarse con solicitud elaborada en la recepción del Hotel Fiesta Mexicana. Se ofrece buen sueldo y prestaciones de ley. Bueno, si no tiene trabajo, ya sabe. 5 de la tarde con 25 minutos. Seguimos a través de la mejor estación, a través de La Sabrosita. Allá mi buen amigo el Chaparrito. Rubén Campos, ¿cómo andamos, mi Rubencillo? Saluditos para ti. Ahí para tremendo Toño y para tremendo Payo, ¿verdad? Allá en barrio de la Escuela Ford. Siempre acompañándonos, los buenos amigos. Acá Javier Flores también. El tremendo Felipe. Ahí el profe Jera. Y el tremendo Gillo, ¿verdad? Bueno, ya estamos. Saluditos. La gente que va por acá en carretera, a los taxistas, mira nomás. Bueno, pues el saludo. Ahí mi amigo Armando Bermea, también, compadre, saluditos. Ahí Sergio Pinales, también. ¿Quién anda por ahí? El cuatito Gutiérrez, ¿verdad? Los cuates Gutiérrez, también, trabajando por ahí. También anda por ahí el Pato Chávez. El Pato Chávez, ¿verdad? Acá en la Nogalera. También el buen amigo Sergio Duarte, ¿verdad? Ándele, compadre, saluditos. Vámonos, tenemos más de la mejor música, 106.7, el tremendo coreano, ¿dónde anda el coreano? Saludito, mi amigo. Las 5 con 26 minutos, viene algo de Arnulfo Junior.

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2: El fin de semana celebraremos el Día del Padre. Habrá reuniones familiares, llamadas telefónicas y mesas llenas de recuerdos. Como ocurre con muchas celebraciones, solemos concentrarnos en el festejo y olvidar sobre lo que realmente significa ser padre. Durante buena parte de la historia, la sociedad asignó a los padres una función muy específica: proveer. Eran quienes garantizaban el sustento económico y la protección de la familia. Responsabilidad indispensable, pero acompañada de cierta distancia emocional con los hijos. Hoy el ejercicio de la paternidad ha evolucionado. Los padres participan activamente en la crianza, acompañan tareas escolares, asisten a festivales y procuran estar presentes en los momentos importantes. Los hijos rara vez recuerdan cuánto gastó su padre en un regalo. Lo que permanece son las tardes compartidas, los viajes en carretera, los consejos oportunos y los momentos memorables. Quizá esa sea la gran lección del Día del Padre. No recordaremos tanto lo que nuestros padres nos dieron, sino el tiempo que nos regalaron. La herencia más valiosa no se encuentra en una cuenta bancaria, sino en los valores transmitidos, el ejemplo cotidiano y los recuerdos construidos juntos. Pero el tiempo tiene una peculiar manera de dar la vuelta. Durante nuestra infancia, son los padres quienes nos entregan el suyo. Nos enseñan a caminar, nos acompañan a la escuela y permanecen cerca cuando más los necesitamos. Después los hijos crecen, forman sus propias familias y descubren que ahora les corresponde devolver parte de ese regalo. Porque así como un padre demuestra su amor estando presente para sus hijos, los hijos honran a sus padres dedicándoles tiempo, escuchándolos, visitándolos y acompañándolos. La verdadera grandeza de una familia y de una sociedad consiste en que el tiempo recibido se convierte después en el tiempo entregado, en que el amor que un día pasó de una generación a otra encuentra la forma de regresar. A todos los padres, y especialmente al mío, gracias por las enseñanzas, por el ejemplo y por el tiempo compartido, porque el mejor regalo para el Día del Padre no se encuentra en una tienda, se encuentra en la agenda. ¡Feliz Día del Padre! Te saluda tu amigo Enrique Martínez, que tengan un excelente día.
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0: Vamos a continuar a las 5:39. Seguimos a través de la mejor estación. Saludos para mi hijo Axel Fernando Moreno Hernández, de parte de su papá José Manuel Moreno Sánchez. Dice, y para mi mamá Angélica Erlinda Sánchez de la Cruz, desde Palau, Coahuila. Siempre escuchamos la sabrosita todos los días. Mil gracias. Oiga, allá en la cuchilla también, la familia Borjón Arellano, que siempre, siempre están escuchando la mejor estación. Mil gracias. Mi buen amigo El Misterioso también, allá en la Colonia Jardín. El Jarocho, que siempre trae encendida la radio por ahí, en la sabrosita. Mil gracias.
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0: Solamente 20 minutos ya, 20 minutos y serán ya las 6 de la tarde. 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Avanzamos 20 minutos y serán ya las 6 de la tarde.

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1: Ya solamente 7 minutos y serán ya las 6 de la tarde. Vamos a continuar a través de la mejor estación, La Sabrosita. Ándele, saludos a la gente que está en La Nogalera. Le enviamos el saludo en el barrio de La Nogalera. Saludos para toda la gente que nos acompaña ahí en Los Terreros también. Allá en el Bajío, en el Alto, en el Porbe, allá en el Porvenir. Ándele, el saludo cordial. La gente que está por acá también en la 28 de noviembre, al señor Argumedo, que siempre nos acompaña, le enviamos el saludito. Ándele, Flaquito de Oro, por allá en Los Bosques, Colonia Los Bosques, presente, saluditos para toda la gente que anda por allá. Allá por la sección 38 también, ¿verdad? Saludos cordiales a toda la gente. Allá en el fraccionamiento Angelical también nos acompañan. Colonia 21 de marzo, allá por la Deportiva también. Ah, el buen amigo Cervantín Salazar, por allá. En la Palapa Santa Rosa, dice, ¿verdad? Ya está, mi buen amigo, saluditos. Oiga, solamente 6 minutos ya y serán ya las 6 de la tarde. Viene más música.

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